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13: Jaramijó, conocida como Caleta de Pescadores. Frente a la costa se puede observar gran cantidad de embarcaciones pequeñas, que es un atractivo turístico para el visitante. En su interior se encuentran los pozos de aguas azufradas, con propiedades curativas. Hacia el norte están las playas de arena dura, aguas calmadas y piscinas rocosas. Las fiestas de San Pedro y San Pablo, que se celebran cada 24 de agosto, son reconocidas en toda la región, que se constituye un atractivo turístico. Su fecha de cantonización fue un 28 de
14: abril de 1998.
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1: Jipijapa está ubicado al sur de Manabí y es conocida también como la Sultana del Café, por ser el principal productor de café en Ecuador. Entre sus recursos turísticos tiene las playas de Puerto Cayo. Las parcialidades indígenas que habitaron lo que hoy es Jipijapa fueron víctimas de saqueos, incendios y otros atropellos de conquistadores y piratas. La principal actividad de este cantón es la producción y exportación de café, además del comercio en sus diferentes formas y la artesanía. Su fecha de cantonización fue un 25 de junio de 1824.
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14: Jaramijó, conocida como Caleta de Pescadores. Frente a la costa se puede observar gran cantidad de embarcaciones pequeñas, que es un atractivo turístico para el visitante. En su interior se encuentran los pozos de aguas azufradas, con propiedades curativas. Hacia el norte están las playas de arena dura, aguas calmadas y piscinas rocosas. Las fiestas de San Pedro y San Pablo, que se celebran cada 24 de agosto, son reconocidas en toda la región, que se constituye un atractivo turístico. Su fecha de cantonización fue un 28 de
2: abril de 1998.
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1: Jipijapa está ubicado al sur de Manabí y es conocida también como la Sultana del Café, por ser el principal productor de café en Ecuador. Entre sus recursos turísticos tiene las playas de Puerto Cayo. Las parcialidades indígenas que habitaron lo que hoy es Jipijapa fueron víctimas de saqueos, incendios y otros atropellos de conquistadores y piratas. La principal actividad de este cantón es la producción y exportación de café, además del comercio en sus diferentes formas y la artesanía. Su fecha de cantonización fue un 25 de junio de 1824.
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1: Jaramijó, conocida como Caleta de Pescadores. Frente a la costa se puede observar gran cantidad de embarcaciones pequeñas, que es un atractivo turístico para el visitante. En su interior se encuentran los pozos de aguas azufradas, con propiedades curativas. Hacia el norte están las playas de arena dura, aguas calmadas y piscinas rocosas. Las fiestas de San Pedro y San Pablo, que se celebran cada 24 de agosto, son reconocidas en toda la región, que se constituye un atractivo turístico. Su fecha de cantonización fue un 28 de abril de 1998.
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13: Jaramijó, conocida como Caleta de Pescadores. Frente a la costa se puede observar gran cantidad de embarcaciones pequeñas, que es un atractivo turístico para el visitante. En su interior se encuentran los pozos de aguas azufradas, con propiedades curativas. Hacia el norte están las playas de arena dura, aguas calmadas y piscinas rocosas. Las fiestas de San Pedro y San Pablo, que se celebran cada 24 de agosto, son reconocidas en toda la región, que se constituye un atractivo turístico. Su fecha de cantonización fue un 28 de
14: abril de 1998.
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3: Jipijapa está ubicado al sur de Manabí y es conocida también como la Sultana del Café, por ser el principal productor de café en Ecuador. Entre sus recursos turísticos tiene las playas de Puerto Cayo. Las parcialidades indígenas que habitaron lo que hoy es Jipijapa fueron víctimas de saqueos, incendios y otros atropellos de conquistadores y piratas. La principal actividad de este cantón es la producción y exportación de café, además del comercio en sus diferentes formas y la artesanía. Su fecha de cantonización fue un 25 de junio de 1824.
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2: Muy buenos días a quienes están conectados a través de la señal de 102.9 UTC Radio. En este martes 9 de mayo del 2026, mayo, 9 de junio del 2026, cuando son las 6:15 de la mañana, vamos a darles a conocer a ustedes el estado de las vías. Gracias al reporte del ECU 911 de la zona 3, con corte a las 5:15 de la mañana. Queremos contarles que la vía Ambato-Pelileo-Baños, la E30, la vía Guaranda-Ambato, la E491, la vía Ambato-Quito-E35 y la vía Ambato-Riobamba-E35 se encuentran totalmente habilitadas. La vía Caguají-Piliate-Cótalo, la E304, está parcialmente habilitada. Esto se debe al deslizamiento en la U de Chambac. Les pedimos circular con precaución. La vía Baños Puyo, la E30, se encuentra parcialmente habilitada debido al socavamiento en el talud interior con afectación a la calzada en el sector Agoyán en el kilómetro 43. También debido a la pérdida de la mesa de la vía al sector San Jorge en el kilómetro 48 y el colapso del muro del talud inferior en el sector Río Negro en el kilómetro 63. Mientras tanto, las vías de la provincia de Chimborazo, atención a quienes van a utilizar estas vías o piensan viajar a la provincia de Chimborazo. La vía Riobamba-Ambato, la E35, se encuentra habilitada. La vía Riobamba-Paliatanga-Guayaquil, la E487, está parcialmente habilitada y con el paso controlado. Esto se debe al deslizamiento registrado en la Cruz de Hueso. La circulación vehicular controlada será cada 30 minutos en varios tramos de la vía Valvanera-Paliatanga-Cumandá, como parte de los trabajos programados de rehabilitación que se ejecutan desde el lunes 8 de junio hasta el domingo 14 de junio. Los tramos donde se realizará la circulación cada 30 minutos son los siguientes. La entrada a Columbe en el kilómetro 110 al kilómetro 12. La vía Páramo de Navac en el kilómetro 13 al kilómetro 14. Tepeyac Alto en el kilómetro 15 al kilómetro 17. Panza Redonda en el kilómetro 31 al kilómetro 42. Trigo Loma en el kilómetro 52 al kilómetro 55. Cascajal en el kilómetro 100. Los horarios del paso alternado de 30 minutos se realizarán desde las 6 de la mañana hasta las 18 horas. Las vías alternas por estos sectores serán la vía Alausí Sud La Troncal, la vía Guaranda Baba Hoyo. También les informamos que la vía Riobamba Guamote Alausí se encuentra parcialmente habilitada por deslizamientos en la entrada a Alausí. La vía Tixán a Lausí, la E35, se encuentra cerrada por la pérdida de la vía en el sector de Casual. La vía alterna para circular por este sector es la vía Guamote García Moreno. Perdón, tuvimos un pequeño problema técnico. Retomamos la información. La vía alterna para circular por la vía Riobamba Guamote Alausí es la vía Guamote García Moreno, Sibambe, Huasuntos, Cherlo y Charicando. También pueden tomar la vía Tixán Pueblo Viejo Alausí. En esta vía podrán circular los vehículos de hasta 3.5 toneladas de peso. La vía Alausí Chunchi Cuenca, la E35, está habilitada. La vía Riobamba, Alausí, Huigra, El Triunfo, la E47, está parcialmente habilitada debido al socavamiento en el sector de Río Angas. La vía alterna para este sector es la vía Pagma Tilaguel Huigra. La vía Riobamba-Guaranda, la E-492, está habilitada. La vía Riobamba-Penipe Baños, la E-490, está habilitada. El GAT cantonal de Penipe informa que al presentarse lluvias en el sector, se procederá al cierre de la circulación vehicular por la vía. Las vías alternas, en caso del cierre de la vía Riobamba-Penipe Baños, será la vía Caguají-Piliate-Cotaló, la E-304. La vía Riobamba-Mocha Baños se encuentra habilitada. La vía Riobamba-Cebadas-Macas, la E46, está parcialmente habilitada debido al deslizamiento en el kilómetro 95 en la parroquia 9 de octubre en la jurisdicción de Morona, Santiago. El Ministerio de Transportes habilitó parcialmente la vía solo para vehículos livianos debido al deslizamiento en Gualiñac. Los vehículos interprovinciales pesados deben tomar la ruta alterna, que es la vía Riobamba, Baños, Puyo, Macas, la E45. Vamos a darles a conocer el estado vial de la provincia de Cotopaxi. La vía Latacunga, Quito, la E35, está habilitada. Mientras tanto, la vía Latacunga, Zumbagua, Pilaló, Lamaná, la E30, está parcialmente habilitada. Esto debido al deslizamiento del talud inferior con afectación a la calzada en el sector de Tacajaló, parroquia Tingo La Esperanza, kilómetro 106 del lado derecho. Debido al deslizamiento del talud interior con afectación a la calzada en el kilómetro 79 del lado izquierdo, en el kilómetro 84 del lado derecho y en el kilómetro 85 del lado izquierdo, se pide a quienes circulan por esta vía conducir con precaución. Pueden hacer uso también de la vía alterna para llegar al cantón Lamaná, que es la vía Latacunga Machachi Aloac Santo Domingo Lamaná. También tenemos la vía Quilotoa Chuchilango Angocalle, que se encuentra habilitada en su totalidad, y la vía Latacunga Salcedo Ambato, la E35, está habilitada en su totalidad. Vamos a las noticias locales. Diario La Gaceta nos informa, está definido el contratista para la construcción de la variante en Sara-Uxa. Luis Gallardo, director distrital del Ministerio de Infraestructura y Transportes de Cotopaxi, explicó que el consorcio Rodas es el ganador del proceso de licitación para la construcción de la variante definitiva en el sector de Sara-Uxa de la carretera E30, Latacunga-Lamaná. A partir de la firma del contrato y la entrega del anticipo, la obra deberá ser ejecutada en un plazo de 4 meses. El costo es de $3 millones, provenientes de un préstamo del Banco Mundial. Los trabajos a realizar en el proyecto comprenden expropiaciones de 7 terrenos, movimiento de tierras, estabilización de taludes a base de hormigón lanzado, subbase, base, obras de drenaje para evitar hundimientos, carpeta asfáltica y señalética. Gallardo apuntó que con la realización de los trabajos de la variante, la circulación vehicular será limitada, evitando al máximo la suspensión del tránsito por la importancia de esta vía. Con respecto al sector de El Yambo en el Parque Industrial de Ambato, indicó que la ampliación de la carretera E35 en esta zona, con una extensión de 11 kilómetros, tendrá una inversión de $104 millones. La obra en la actualidad tiene un avance del 5% de movimientos de tierras, estabilización de taludes, ampliaciones en varios sitios, a ellos se suman soluciones viales como pasos elevados en varios lugares. El director distrital del Ministerio de Infraestructura y Transportes de Cotopaxi señaló que la presencia invernal está afectando el estado de la vía E30 a Latacunga-Lamaná. Técnicos de la institución levantan información sobre el nivel de afectación que presenta la carretera para una intervención integral considerando la importancia de la vía para el comercio y el turismo. Están al momento identificados 11 puntos para ser intervenidos, por ello realizan gestiones para conseguir los recursos necesarios. Frente a la presencia de las lluvias en la zona, el ministerio mantiene maquinaria como retroexcavadoras, cargadoras y volquetes en el kilómetro 63 y en el kilómetro 90 de la vía para una atención inmediata ante cualquier emergencia y dar continuidad a la circulación vehicular. Esta información nos la trajo Diario La Gaceta. Vamos a seguir con las noticias locales.
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3: Niños celebraron su día en una jornada llena de alegría y diversión en Saquicilí. Cientos de niños y niñas del cantón de Saquicilí disfrutaron de una emotiva jornada organizada por el proyecto de erradicación del trabajo infantil de la municipalidad con motivo de la celebración del Día del Niño. El evento se desarrolló en el Coliseo Municipal, que se transformó en un espacio de diversión, entretenimiento y convivencia. Desde los pequeños compartieron momentos especiales junto a sus familias y autoridades locales. La programación incluyó una variedad de actividades recreativas diseñadas para promover el bienestar y desarrollo integral de la niñez. Entre las principales atracciones destacaron los juegos inflables, dinámicas participativas, espectáculos artísticos y una obra de teatro que despertó la alegría y el entusiasmo de los asistentes. Uno de los momentos más esperados fue el recorrido por la ciudad a bordo del vehículo de cuerpo de bomberos, experiencia que permitió a los niños conocer de cerca el trabajo de los organismos de emergencia y disfrutar de una actividad diferente. La celebración contó con la presencia de la reina del cantón, el director de desarrollo social y representantes del Consejo Cantonal de Protección de Derechos, quienes compartieron con los menores durante toda la jornada. Además de festejar esta fecha especial, el evento buscó reforzar la importancia de garantizar espacios seguros, inclusivos y libres de trabajo infantil para todos los niños y niñas del cantón. A través de estas iniciativas, la municipalidad de Saquicilí ratifica su compromiso con la protección de la infancia y la promoción de acciones que contribuyan al desarrollo de nuevas oportunidades para las futuras generaciones. La actividad dejó momentos de alegría, integración y aprendizaje que fueron ampliamente valorados por las familias participantes, reportó para Contextos y Textos Alan Porras.
4: Incendio forestal afecta a 300 metros cuadrados en el sector Teobamba, Naranja Azul. El Cuerpo de Bomberos de La Tacunga atendió una emergencia por incendio forestal registrada en el sector Teobamba, Naranja Azul. Luego de recibir una alerta emitida por el EQ911 La Tacunga, para controlar la emergencia fueron desplegadas unidades de la compañía X3 Nintin Canazo. Al llegar al sitio, los bomberos verificaron que se trataba de un incendio en etapa creciente que consumía material combustible pesado y liviano, principalmente arbustos y quicuyo. Las condiciones del terreno presentaban una pendiente aproximadamente del 60%, lo que dificultó las labores de control y extinción del fuego. El personal operativo aplicó técnicas de enfriamiento para contener la propagación de las llamas y evitar que el incendio se extendiera hacia otras áreas cercanas. Gracias a la intervención oportuna de los equipos de emergencia, el fuego fue controlado en su totalidad sin que se reportaran personas heridas o afectaciones a viviendas. Según el informe emitido por la institución, el área afectada alcanzó aproximadamente 300 metros cuadrados. Las autoridades reiteraron el llamado a la ciudadanía para evitar prácticas que puedan provocar incendios forestales, especialmente durante las temporadas de altas temperaturas y sequía, reportó para Contextos y Textos Emily Zavala.
2: Vamos a darles a conocer el boletín informativo sobre el estado meteorológico. Esto gracias a la sala de monitoreo del Cuerpo Bomberos de La Tacunga, la sala de situación. De acuerdo con el análisis de los modelos de precipitación para la noche del lunes 8 de junio y la madrugada del 9 de junio, se prevé la presencia de precipitaciones de intensidad moderada a fuerte en varios sectores de la provincia, con mayor intensidad en la zona subtropical occidental, donde los acumulados estimados podrían alcanzar valores considerables. Estas condiciones podrían generar incremento temporal de caudal en quebradas y drenajes menores, acumulación de agua en sectores vulnerables y reducción de la visibilidad durante los periodos de lluvia más intensa. Se recomienda a la ciudadanía y a las instituciones competentes mantener las debidas precauciones, especialmente durante los desplazamientos nocturnos y en sectores propensos a inundaciones localizadas o movimientos de masas. Este informe nos acaba de emitir el Cuerpo de Bomberos de La Tacunga con la recomendación general. Se recomienda usar ropa abrigada porque tendremos madrugadas frías y tardes con ambiente fresco y lluvioso. Se estima que la radiación ultravioleta sea alto alrededor del mediodía. Vamos a tomar precauciones con esta información del boletín meteorológico emitido por la sala de situación del Cuerpo de Bomberos La Tacunga. Vamos a continuar con las noticias locales.
5: Vecinos de Alaques alertan por inseguridad y acumulación de basura previo a festividades de San Antonio de Padua. A pocos días del inicio de las festividades en honor a San Antonio de Padua, la parroquia de Alaques vive un ambiente de preocupación entre sus habitantes. Vecinos han expresado su inquietud por el aumento de problemas de inseguridad en distintos sectores de la localidad, así como por la acumulación de basura en espacios públicos. Según testimonios de moradores, en las últimas semanas se han reportado situaciones que generan sensación de inseguridad, especialmente en horas de la noche. Lo que ha provocado llamados a las autoridades locales para reforzar los controles y la presencia policial durante los días de celebración. A esta problemática se suma la presencia de desechos sólidos en calles y puntos de reunión comunitaria, lo que no solo afecta a la imagen de la parroquia, sino que también genera riesgos sanitarios, especialmente en un contexto mayor afluencia de visitantes por las festividades. Los habitantes señalan que estas condiciones contrastan con el espíritu festivo que tradicionalmente caracteriza a las celebraciones en honor a San Antonio de Padua, una de las más importantes de la zona. Por ello, solicitan una intervención urgente por parte de las autoridades parroquiales y municipales para realizar jornadas de limpieza y fortalecer las medidas de seguridad. La comunidad espera que, con acciones coordinadas, se pueda garantizar un entorno más ordenado y seguro para el desarrollo de las festividades, preservando así la tradición cultural y religiosa de la parroquia. Fuente: Radio La Tacunga. Para Contextos y Textos, reportó John Espinel.
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2: Son las 6 de la mañana y 32 minutos. Estamos listos para nuestra primera entrevista de la mañana. Ya nos acompaña Gustavo Ibarra Núñez. Él es especialista en

0: Ciudadana en estos meses, días, semanas que nos quedan de un proceso electoral convocado?
1: Bueno, la participación ciudadana tiene que ver con ese espacio de co-creación que tiene la ciudadanía con las instituciones públicas. Si hablamos de un espacio electoral, obvio, la ciudadanía debe trascender esta lógica de una mera votación, si no me refiero a que la participación ciudadana debe empezar a discutir los planes de gobierno, los planes de trabajo, las propuestas, debe empezar a analizar los perfiles de los candidatos, debe empezar a pensar las ciudades, debe empezar a, en conjunto con las autoridades, con los candidatos o quienes, las organizaciones políticas, las organizaciones sociales, deben empezar a discutir ese plan ciudad, deben empezar a pensar la ciudad, a pensar el desarrollo de la localidad y empezar a pensar los problemas, porque no hay nada más, creo que mucho más allá de quienes viven la cotidianidad, quienes sienten, quienes caminan la ciudad, son los conocedores de los problemas. Y la participación ciudadana tiene un eje importante o es el actor principal ahí. ¿Por qué? Porque traslada las problemáticas, porque entiende la cotidianidad, entiende sus problemas y eso puede servir para un perfecto desarrollo para quienes pretenden asumir un cargo público o un puesto de poder en este marco de elecciones, ¿no?
0: Pero ¿cómo se puede impulsar la participación ciudadana? Bien es cierto, también la ciudadanía tiene hasta cierto punto un nivel de cansancio ya con los temas electorales, la presencia de los actores políticos, partidos, organizaciones, tomando en cuenta la realidad en la que en este momento estamos viviendo dentro del país.
1: Bueno, tú acabas de decir algo importante, ¿no? Vivimos en sociedades polarizadas. Vivimos en sociedades en donde la democracia se ha dejado de un lado. Mira, si revisamos, por ejemplo, datos del Latinobarómetro, te dice que los ciudadanos no les importa si está un gobierno autoritario o un gobierno democrático, siempre y cuando les ayuda a solventar sus necesidades. Vivimos en una sociedad en donde prácticamente la política también está a un lado. Muchos quienes estudian la comunicación política, la política, te dicen que vivimos en una sociedad de la antipolítica, una sociedad del hartazgo. Entonces ahí la participación ciudadana se toma un poco complejo, ¿no? Porque primero los ciudadanos se alejan un poco de la institución y de la toma de decisiones públicas, y también les deja de interesar el actor que desde el poder prácticamente va a asumir decisiones que pueden o no cambiar la vida de una ciudad, pueden tomar decisiones alrededor de las políticas públicas y hacia dónde van prácticamente las ciudades, ¿no? Entonces, creo que sí es importante esa pregunta, porque creo que la participación ciudadana tiene que ver con esta corresponsabilidad, y creo que desde los ciudadanos, desde los actores, desde las organizaciones, creo que ahí hay un reto importante, ¿no? Y es el llamado a construir estos espacios que nos permitan debatir, que motiven a los jóvenes, que motiven a las mujeres, que motiven a los ciudadanos a participar en espacios de discusión. Mira, y cuando yo me refiero a discusión, no necesariamente es a discutir alrededor de cuestiones ideológicas, políticas, sino más bien alrededor de las problemáticas que nos aquejan a todos. Mira, ahora mismo vivimos algunos temas importantes en las localidades, ¿no? Como el tema del transporte público, hemos visto en Quito, en Cuenca, en Ambato, el tema del transporte público. Muchos reclaman el mejoramiento, otros reclaman la revisión de una tarifa. Entonces son cuestiones, como un ejemplo, que prácticamente debemos estar participando todos, ¿no? Entonces, ¿cómo motivamos? Creo que está todos, de los medios de comunicación, desde los ciudadanos, desde las organizaciones, desde los líderes, motivar a que hayan esos espacios de participación. Creo que así construimos ese tejido social que ahora mismo necesitamos.
0: Precisamente decíamos cómo hacer para que la ciudadanía tome o se vuelva actor de estos procesos electorales. Hay una particularidad en este proceso electoral en el que estamos atravesando, y es que más allá del partido político, la votación se centraría más bien en las personalidades, ¿no? Porque son elecciones de alcaldes, juntas

0: parroquiales, prefecturas, correcto, concejalías. Entonces, digamos, se centra más en lo que es el conocimiento de la ciudad y el conocimiento de quién va a irnos. Entonces, podríamos indicar, ¿no? Vamos a hacer un análisis de personalidades más allá de los proyectos políticos que puedan o no presentarse en este proceso.
1: Bueno, mira, las elecciones locales tienen una particularidad, ¿no? Y tiene que ver con lo que tú acabas de decir. Normalmente en las ciudades, en los cantones más pequeños, la gente vota no por partidos, sino vota por gente que conoce. Y ahí es muy fácil empezar a votar por gente que no tiene formación política, no tiene experiencia en la cosa pública, no tiene experiencia en la administración pública, no son técnicos, simplemente son personas que han tenido espacios, espacios mediáticos, se puede decir, o espacios en redes sociales, que prácticamente se candidatizan y la gente, obvio, porque la gente hay una brecha pequeña que consume política. La mayoría de la gente está trabajando, está saliendo a sus labores para llevar el pan a casa, pero hay una porción pequeña de la población que consume política, y esa población pequeña que consume política es prácticamente la que sí analiza los planes, la que sí analiza propuestas, la que sí piensa la ciudad, la que analiza de mejor forma los problemas públicos, pero la mayoría del electorado no. Y hay un error. Y no es culparle a la ciudadanía, ¿no? Porque lamentablemente en nuestras sociedades latinoamericanas muchos de nosotros tenemos que salir a hacer nuestras labores, como decía, para llevar el pan, y eso nos impide de estar cerca de la academia, de pensar estos planes, ¿no? Y entonces ese espacio que queda vacío lo ocupan estas personas que prácticamente sin ningún tipo de conocimiento asumen el poder, y es cuando prácticamente nuestras sociedades se tornan complejos. ¿Por qué? Porque para asumir un espacio público necesitas tú dos temas. Uno es obviamente tener formación política, tener liderazgo, tener conocimiento, pero lo otro también es entender prácticamente las necesidades de la ciudad, entender con claridad cómo se construyen los presupuestos, entender la política pública, entender el marco normativo en donde tú vas a desarrollar, porque una decisión puede cambiar o no la realidad de la ciudad o de la localidad o del espacio en donde tú prácticamente asumiste, ¿no? Entonces sí es importante el entendimiento técnico y el entendimiento político. Por eso creo que la responsabilidad ahora sí es prácticamente que estos vehículos electorales, no los llamo partidos políticos porque no existen partidos políticos, vivimos en una crisis, no hay partidos políticos en el Ecuador, mucho menos en los cantones, existen maquinarias electorales. Sí es importante que estos vehículos, que prácticamente son quienes prestan el partido para que personas se candidaticen, asuman con responsabilidad. ¿Y qué es asumir con responsabilidad? Colocar a personas que vayan a disputar una elección, pero personas formadas en lo político y en lo técnico, porque en lo político te permite analizar con claridad los problemas públicos, te permite tejer esas redes, entender el contexto en donde tú vas a tomar las decisiones, y segundo, el tema técnico, prácticamente el marco, entender el marco normativo, entender cómo se construyen los presupuestos, entender los modelos de gestión, entender los planes de desarrollo, que es importante para el progreso o no, y obviamente para las decisiones en términos de uso de suelo, en términos de planificación territorial, en términos de inversión pública, en dónde o no necesitas inversión pública, equipamiento urbano. Entonces sí creo que es importante esas dos aristas, ¿no? Que estas personas que asuman o se candidaticen por medio de estos vehículos electorales tengan estas dos cuestiones, lo técnico y lo político.
0: Ahí está el tema, ¿no? ¿Cómo entonces los actores políticos, ya no hablemos de partidos, no hablemos de candidatos, sino también aquellos que de una u otra manera se han especializado en temas de comunicación política, son comunicadores, están en los medios de comunicación permanentemente, cómo deberían trabajar en la guía de la ciudadanía en general? Porque volvemos a la pregunta inicial. La gente en este momento está cansada de los partidos, movimientos, organizaciones políticas, también de los candidatos. Para las personas no es una expectativa llegar ya a un proceso electoral, porque al final también ha habido cierto nivel de decepción, ¿no?, con las autoridades que han elegido. Entonces, ¿qué debemos hacer? O sea, ¿qué estrategia se puede hacer para que la ciudadanía tenga mayor conciencia y se dé cuenta de que su participación es primordial dentro de los procesos electorales?
1: Mira, yo decía al principio que es responsabilidad de todos, ¿no? A veces creemos que las instituciones públicas son quienes deben, y es así, ¿no? En cierta parte las instituciones deben motivar a esa organización, a esa discusión de los problemas. Pero, por ejemplo, la responsabilidad de quienes hacemos opinión pública, de quienes estamos en el análisis político, de quienes estamos en prácticamente en esta cuestión de llevar información a la gente, de recopilar información para que la ciudadanía se informe, la responsabilidad es llevar, prácticamente poner en la agenda pública, y cuando hablo de agenda pública estoy hablando de las noticias en las redes sociales, de lo que llevamos prácticamente, la noticia que llevamos al vecino, a la vecina, que sale por radio y los medios tradicionales. Sí, creo que es importante empezar a poner en el debate público los problemas que nos aquejan. Un ejemplo es lo que yo mencionaba anteriormente, ¿no? El tema del transporte público. Necesitamos poner en el debate público el tema de derechos, por ejemplo, cómo construir mejores ciudades, para hacia dónde va, no temas técnicos, sino hacia dónde va, por ejemplo, temas simples como el bienestar, como la salud pública, como el tema de la recolección de desechos sólidos, por ejemplo, el tema del comercio informal, el tema del transporte público. Entonces, creo que son elementos claves que la ciudadanía debe empezar a discutir, desde el equipamiento urbano, desde los espacios en mi barrio, en donde me desenvuelvo, en donde se desenvuelva mi familia, que los espacios estén cuidados, estén limpios. Son temas que prácticamente desde los medios de comunicación se puede empezar a poner en la agenda pública para que la gente empiece no a hacer conciencia, pero sí como a motivarse un poco a entender los problemas públicos. Problemas públicos me refiero a temas que prácticamente deben estar en discusión y nos aquejan a todos. Y por otro lado, creo que la responsabilidad también está en quienes hacemos análisis político, salir un poco de esa lógica de los intereses particulares, porque si existen análisis parcializados, un poco ir al centro poniendo en consideración de la gente cuál debe ser el perfil del liderazgo que necesitan nuestras ciudades. Sí, creo que es importante que demandemos también personas formadas, y eso es responsabilidad prácticamente de este, por decirlo así, ¿no?, de esta suerte de círculo rojo en donde están medios de comunicación, donde están activistas, donde están actores políticos, en donde está gente que hace opinión pública, están medios de comunicación, gente que escribe columnas, también está gente que hace arte, que hace cultura. Creo que es importante como ir tejiendo esos lazos, ¿no? Creo que esa participación ciudadana, creo que tejer esos lazos nos va a permitir prácticamente discutir los problemas públicos. ¿Para qué? Para empezar a plantear las soluciones, porque nadie tiene la varita mágica de soluciones, ¿no? Creo que las soluciones las hacemos entre todos. Obviamente entra la formación técnica, pero con esa orientación, con los conocedores de quienes viven, habitan la ciudad, creo que se toman mejores decisiones, ¿no? Alrededor del entendimiento claro de los contextos, mucho más allá de las coyunturas. Cuando me refiero a contextos tiene que ver con lo que nos aqueja, mucho más allá de una simple cuestión mediática, ¿no? Si hay problemas profundos, estructurales, que deben ser resueltos, y eso se hace con investigación profunda. ¿Y quiénes son los conocedores de eso? Los ciudadanos.
0: Sí, precisamente ahí se nota, ¿no?, la importancia del ciudadano en la toma de decisiones, tanto electorales como dentro de las autoridades. Pero ya en estos escenarios es muy difícil también que la autoridad haga o genere estos espacios de participación ciudadana. Está en la normativa que los municipios deben tener los espacios de participación ciudadana, bueno, todos los gobiernos en realidad, pero sin embargo muy pocos se encargan de hacer este espacio de participación ciudadana un verdadero escenario de foros donde se converse con la gente, y de ahí también viene el tema de que la gente se ha desilusionado en estos tiempos, en estos momentos, y bueno, prácticamente tiene un quemimportismo al tema político, no solamente electoral, sino a la toma de decisiones. Para nosotros como ciudadanos comunes y corrientes, ¿qué podemos esperar dentro de este proceso electoral que tendremos nosotros en noviembre de este año?
1: Mira, tú acabaste de topar un tema importante, ¿no? ¿Y por qué la gente se ha alejado un poco de la toma de decisiones públicas o de esta corresponsabilidad que tiene que ver con el ciudadano participando y la institución tomando decisiones, que en realidad debería ser una suerte de unidad, ¿no? Pero vivimos también en una sociedad que tiene una crisis de representatividad. Y es prácticamente por las crisis o la policrisis que vivimos, ¿no? Crisis económica, crisis de liderazgo, crisis de representatividad, crisis de seguridad. Entonces, vivimos nuestras ciudades o nuestro país, y no solo acá, sino nuestras sociedades latinoamericanas, vivimos en varias crisis. Entonces, prácticamente las instituciones también viven en crisis, ¿no? Entonces, cuando hablamos de crisis, obviamente los mecanismos que están establecidos en la ley de participación ciudadana, como son los cabildos, son las asambleas, son prácticamente esta suerte de observatorios, esta suerte de veedurías, hace que sea un mero cumplimiento de la ley nomás, y no verdaderos espacios en donde prácticamente sirvan como espacios que a ti te permitan recopilar datos para tener un mejor desenvolvimiento de la cosa pública, ¿no? Pero ¿qué esperamos ahora? Yo creo que hay que trascender esa mera participación de solo ir a votar. Decía anteriormente que sí es importante que los ciudadanos nos involucremos en esa discusión de los planes de trabajo, del tipo de liderazgo que necesitan nuestras ciudades. Y mira, ahí también hay algo interesante que hay que hablarlo, ¿no? Lamentablemente las elecciones se han convertido en una suerte de plebiscitos emocionales. Prácticamente ahora la gente vota por emociones, y el candidato que conecte con esas emociones o tenga una lectura de los ciudadanos está un paso adelante, ¿no? Lamentablemente el marketing político a veces confunde con esta discusión de la política como tal, ¿no? Entonces, si bien es cierto, yo soy un actor de la comunicación política, hago análisis político, pero también he trabajado con políticos en términos electorales. Sí creo que la responsabilidad de los profesionales también está en poner en la discusión pública prácticamente los programas, los proyectos, esa visión ciudad, que creo que es importante discutirlo, ¿no? No debe estar fuera. El objetivo no solo debe ser la toma del poder, así porque sí. Una cosa es ganar una elección y otra cosa es gobernar. Y gobernar requiere consensos, requiere acuerdos, requiere de consolidar espacios de participación ciudadana, requiere consolidar mecanismos que la gente participe en la toma de decisiones. ¿Por qué? Porque hay que tomar decisiones en conjunto, solo así tendremos mejores sociedades, ¿no? Alrededor de la recuperación de los espacios públicos, alrededor de la seguridad, alrededor de la salud, alrededor de la educación, en la localidad, como decía, alrededor de estos problemas públicos que nos aquejan a todos, como el tema del avance del comercio informal, ¿no es cierto? Creo que solo así vamos a tener mejor representatividad, que ahora mismo vivimos una crisis, ¿no?
0: Y precisamente ahí viene el papel importante de la ciudadanía, los actores ciudadanos. Como saben, suelen decir este cliché los actores políticos, ¿no? El ciudadano de a pie es el que tiene en este momento entender que tiene la batuta y que puede seguir permitiendo este tipo de acciones dentro del tema político en el país. Ahora, se está viendo algunas particularidades también, ¿no? Hay muchos candidatos que surgen de la ciudadanía. No es en todos los casos, pero sí hay candidatos que surgen de la ciudadanía. Sin embargo, al momento de llegar ya al supuesto político, y de ahí también parte una fracción del desencantamiento de la gente, pero luego de llegar ya al poder, a la concejalía, a la alcaldía, a cualquier escenario en el que se haya postulado, se olvida que salió de la ciudadanía y nunca más regresa a sus orígenes. Eso también está ocurriendo en el país, y eso también se nota en el aspecto mismo de que la ciudadanía dice: ya no quiero nada con ellos, todo político es mentiroso.
1: Sí, totalmente de acuerdo, ¿no? Creo que tiene que ver con el objetivo. El objetivo para algunas personas fue la mera toma del poder. Entonces, cuando tú llegas sin una planificación, sin un equipo que te ayude a tomar decisiones correctas, creo que ahí es cuando confundes prácticamente la cosa pública con el verdadero objetivo. Y aquí está un término sencillo, ¿no? La política sirve para servir. Y cuando tú llegas al poder, debes servir. Y cuando confundes, prácticamente se convierte en toma de decisiones para intereses particulares, se convierte en espacios en donde líderes, dirigencia, sectores demandan temas, sí, pero después prácticamente le solventaste sus requerimientos para el sector y se olvidaron de prácticamente que están gobernando para una ciudad, que están gobernando para un cantón como tal. Entonces, por eso la toma del poder debe ser responsable, ¿no? Quienes asuman la cosa pública deben tener responsabilidad. Y esa responsabilidad es que parte de una premisa, ¿no? El primero, gobernar para todos. Segundo, el poder debe servir para transformar las realidades. Y tercero, esa toma de decisiones debe prácticamente solventar esas grandes necesidades. Y para solventar esas grandes necesidades necesitas un entendimiento claro de la ciudad, ¿no? Mucho más allá de los intereses particulares. ¿Por qué? Porque ¿qué te deja ver con lo que tú acabaste de decir, que me parece muy importante, ¿no? Que prácticamente por ego o porque tienes una necesidad de llegar al poder, asumiste, después no tienes qué hacer. Entonces no sabes qué hacer o hacia dónde va prácticamente tu visión de ciudad, y no tienes una propuesta clara, ¿no? Por eso es importante también analizar otro elemento, ¿no? Creo que mucho más allá del perfil que vaya a asumir la alcaldía, la prefectura o el presidente de la junta parroquial o el mismo concejal, también hay que demandar con qué equipo va. Y el equipo, por ejemplo, habrá que preguntarles quién va a ser su tomador de decisiones en el tema jurídico, por ejemplo, en el tema financiero, quién va a ser su planificador de la ciudad, quién va a ser prácticamente su director de desarrollo social, en esos ejes importantes, ¿no? ¿Quién va a ser su director de movilidad? Entonces creo que el equipo que acompaña a ese candidato o ese líder también debe ser ese equipo con formación, porque ¿qué es lo que pasa? Ganaron la elección y empiezan a poner a sus amigos, a sus familiares, a personas que conocieron en el camino, o simplemente a los militantes que no tienen formación técnica ni política, ¿no? Entonces creo que si queremos hacer un gobierno que en realidad solvente las necesidades de la gente, creo que ese círculo que le acompaña debe ser formado tanto como el líder mismo, ¿no?
0: Eso es importante también, ¿no? Porque siempre se ha dicho que necesitan tener a gente de confianza, de su entera confianza, dentro de los espacios o cada uno de los espacios en los que se desarrolla la acción pública. Y bueno, ahí vienen las divergencias muchas veces. Y ya en la parte final, queremos nosotros solicitarte que puedas darnos un mensaje a quienes escuchan UTC Radio y están conectados a esta entrevista.
1: Bueno, creo que vivimos tiempos difíciles. Yo decía al inicio de la entrevista que vivimos una crisis de representatividad, una crisis institucional y una crisis de liderazgo. La importancia de la participación ciudadana y de consolidar los espacios democráticos, las ciudades democráticas, las localidades democráticas, se hace con participación. y se hace con discusión pública alrededor de los problemas públicos. Es importante participar, es importante que nosotros pongamos interés sobre lo que está pasando desde nuestros pequeños espacios, en donde nos desenvolvemos, desde nuestros espacios de trabajo, en donde vivimos, en nuestros barrios, en nuestras localidades. Creo que es importante inmiscuirnos en los problemas públicos. Creo que debemos demandar con conocimiento temas que prácticamente asuman con responsabilidad quienes van a disputar una lid electoral, ¿no? Creo que además debemos demandar como ciudadanos perfiles que tengan formación técnica y política mucho más allá de personas conocidas, de personas que son influencers, de personas que hacen videos, porque lo público toma decisiones y lo público requiere responsabilidad, pero también requiere técnica. Y requiere dos temas, el conocimiento técnico y político, ¿para qué? Para tener mejor desarrollo en nuestras ciudades.
0: Queremos agradecerle a nuestro invitado del día de hoy, a nuestro primer entrevistado, a Gustavo Ibarra Núñez, quien nos ha dado una lectura del escenario que estamos viviendo en este momento en el tema electoral. Muchísimas gracias a ustedes y regresamos en contados minutos.
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14: Jaramijó, conocida como Caleta de Pescadores. Frente a la costa se puede observar gran cantidad de embarcaciones pequeñas, que es un atractivo turístico para el visitante. En su interior se encuentran los pozos de aguas azufradas, con propiedades curativas. Hacia el norte están las playas de arena dura, aguas calmadas y piscinas rocosas. Las fiestas de San Pedro y San Pablo, que se celebran cada 24 de agosto, son reconocidas en toda la región, que se constituye un atractivo turístico. Su fecha de cantonización fue un 28 de abril de 1998.
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0: Vamos a avanzar con la información nacional. Y les queremos contar que la Asamblea Nacional designará al nuevo primer vicepresidente el 10 de junio del 2026. Tras la salida de Nils Olsen, el oficialismo reactiva los cabildeos con los independientes para asegurar los 77 votos en el Pleno. Juan Gonzaga de Sucumbíos reveló que el nombre que suena para ocupar la primera presidencia, vicepresidencia, es el de Esteban Torres. Esta información nos trae diario La Hora. A casi 13 meses de la instalación de la Asamblea Nacional para el periodo 2025-2027, su conformación cambió. La renuncia de Nils Olsen de ADN a la presidencia del legislativo como antesala de las elecciones seccionales de del 29 de noviembre del 2026 dejó vacante un puesto clave en la dirección de esta función del Estado y abrió un nuevo espacio para la negociación política. Con la salida de Olsen, el movimiento oficialista confirmó este 8 de junio de 2026 sus fichas para los comicios locales, al proponer al ahora expresidente del Parlamento como precandidato a la prefectura del Guayas. Voy a servir desde mi ciudad, Guayaquil, afirmó Olsen en el discurso ofrecido en el Pleno tras anunciar su salida del cargo que había asumido el 14 de mayo del 2025. En la línea de sucesión, la responsabilidad del cargo que dejó Olsen recayó en Michelle Mancheno, primera vicepresidenta del Parlamento. En ausencia temporal o definitiva o de renuncia del cargo del presidente, lo reemplazará en su orden la primera y segunda vicepresidencia. La Asamblea Nacional llenará las vacantes cuando sea el caso y por el tiempo que falte para completar el periodo de 2 años previstos en la ley, señala el artículo 16 de la Ley Orgánica de la Función Legislativa. Con la asunción de Mancheno a la presidencia, la primera vicepresidencia quedó vacante. Ante esto, la nueva titular del legislativo convocó una sesión del pleno para el 10 de junio a las 16:30 con el fin de designar a la nueva autoridad. Hasta el cierre de la edición de esta nota, no se conocían oficialmente nombres de candidatos que podrían acceder a este puesto, pero trascendió que el interés de ADN es capitalizar ese espacio y, por tanto, designar a un asambleísta con alto perfil y negociación política, por lo que optaría por un integrante de la misma bancada de gobierno. De hecho, el legislador independiente Juan Gonzaga de Sucumbíos reveló en una entrevista con Diario La Hora que el nombre que más o menos suena para ocupar esta vacante es Esteban Torres, jefe de la bancada de ADN desde el 19 de mayo del 2026. Hasta que se termine la sesión del pleno de la Asamblea el 8 de junio, sonó el nombre de Esteban Torres. No se ha escuchado otro nombre, lo vemos como alguien con mucha trayectoria política, dijo Gonzaga, tras resaltar que durante el desarrollo de la sesión, Torres conversaba con Michelle Mancheno. También conversó con nosotros, con los independientes, Pablo Jurado, con Edwin Jarrín y Cristian Benavides, en el sentido que su nombre podría ser una de las posturas que presente el oficialista ADN como candidato a primer vicepresidente, agregó Gonzaga, tras calificar los cabildeos de Torres como legítimos. Gonzaga confía que con Torres en la primera vicepresidencia se generaría una coyuntura distinta con miras a acuerdos sobre la agenda legislativa y la visibilización de los independientes, lo que no hubo con Nils Olsen, según dijo. Aspiro y espero que esta nominación, si no tenemos participación directa, al menos genere acuerdos más claros y centrados en los independientes en torno a una agenda legislativa, señaló. No obstante, aclaró que el apoyo que podría dar a una eventual candidatura de Torres dependerá de la propuesta de ADN. Por su parte, para designar el nuevo vicepresidente se requieren 77 votos que ADN solo reúne con el respaldo de sus aliados. Con el inicio del actual periodo legislativo, del 14 de mayo del 2025, el pleno registró 12 bajas de distintas bancadas, principalmente de la Revolución Ciudadana y del Movimiento Pachacuti, configurando una agrupación de independientes que en varios momentos se alineó con el oficialismo para alcanzar mayorías. Juan Gonzaga comentó con la designación de la nueva autoridad no solo cambiaría la configuración de la administración, sino también en algunas comisiones especializadas. Cecilia Baltazar, ex Pachacuti, comentó que la decisión de Olsen los tomó por sorpresa y esperan que este nuevo momento de la Asamblea sea de mayor apertura al sector de los independientes. Vamos a continuar con las noticias nacionales.
16: Y ahora, el detalle de la información más destacada registrada en el Ecuador.
17: Campaña de salud mental busca fortalecer el bienestar emocional de adolescentes en Tungurahua. El Patronato Provincial de Tungurahua impulsa una campaña enfocada en la promoción de la salud mental y el bienestar emocional de adolescentes de la provincia. La iniciativa surge ante la necesidad de generar espacios de apoyo y orientación para jóvenes que enfrentan diferentes desafíos emocionales, sociales y familiares durante esta etapa de desarrollo. La campaña contempla actividades de sensibilización, talleres educativos y jornadas de acompañamiento psicológico dirigidas a estudiantes, padres de familia y docentes. A través de estas acciones se busca fortalecer habilidades emocionales, promover una convivencia saludable y prevenir situaciones relacionadas con ansiedad, depresión, violencia y otros problemas que pueden afectar la calidad de vida de los adolescentes. Las autoridades provinciales destacaron la importancia de abordar la salud mental desde un enfoque preventivo, fomentando entornos seguros donde los jóvenes puedan expresar sus emociones y recibir apoyo oportuno. Además, señalaron que el trabajo conjunto entre instituciones educativas, familias y organismos especializados resulta fundamental para garantizar el desarrollo integral de la juventud. Con este programa, el Patronato Provincial reafirma su compromiso con la protección y el bienestar de la población adolescente, promoviendo acciones que contribuyan al fortalecimiento de la salud emocional y la construcción de comunidades más conscientes y solidarias frente a los desafíos de la salud mental. Para Contextos y Textos, Alan Porras.
18: Investigan desaparición de ciudadano en Ambato tras hallazgo de camioneta abandonada. La desaparición de Mario Vinicio Quinatoa Villa, de 37 años de edad, ha generado preocupación entre familiares, amigos y habitantes de Ambato. El ciudadano fue visto por última vez la noche del viernes 5 de junio, luego de participar en un encuentro deportivo desarrollado en el sector de Santa Rosa, al sur de la ciudad. Desde ese momento no se ha tenido información sobre su paradero, por lo que sus allegados reportaron el caso a las autoridades competentes. Horas después de la desaparición, la camioneta Hyundai de color blanco en la que se movilizaba fue localizada abandonada en el sector de Techo Propio, entre las avenidas Albert Einstein y Oscar Niemeyer. Durante las primeras diligencias efectuadas por la Policía Nacional, se encontraron presuntas manchas de sangre en el asiento posterior del vehículo, situación que incrementó la preocupación y motivó la intervención de unidades especializadas para el desarrollo de las investigaciones correspondientes. la Dirección Nacional de Delitos contra la Vida, Muertes Violentas, Desapariciones, Extorsión y Secuestros, activó los protocolos de búsqueda y continúa recopilando información que permita esclarecer las circunstancias de este caso. Mientras tanto, familiares y amigos solicitan la colaboración de la ciudadanía para aportar cualquier dato que contribuya a localizar al ciudadano desaparecido. Las investigaciones permanecen en curso y las autoridades no descartan ninguna hipótesis hasta obtener resultados concluyentes, reportó para Contextos y Textos Emily Zavala.
0: Diario El Universo nos cuenta lo siguiente. El gobierno central presenta su nuevo gabinete tras la reestructuración de ministerios. El presidente Daniel Noboa presentó la conformación de su nuevo gabinete ministerial, pocos días después de oficializar una nueva reestructuración del Estado que redujo de 14 a 10 el número de ministerios. La reorganización, anunciada el pasado 4 de junio, se produce además en medio de cambios recientes dentro del equipo de gobierno. Entre ellos, la salida de Gabriela Sommerfeld del Ministerio de Relaciones Exteriores y Movilidad Humana. A través de sus canales oficiales, la Presidencia de la República difundió la nómina de las autoridades que estarán al frente de las principales carteras de Estado durante esta etapa de la administración, marcada por un proceso de optimización institucional que busca simplificar la estructura gubernamental y reducir duplicidades administrativas. La actualización del gabinete llega apenas un día después de que Sommerfeld anunciara su renuncia a la Cancillería por motivos personales y de salud. La ahora ex canciller dejó el cargo tras más de 2 años y medio de gestión al frente de la política exterior ecuatoriana. Así quedaría el gabinete ministerial tras la reorganización. José Julio Neira sería el secretario general de la Administración Pública. Natalie Morillo es la ministra de Gobierno actual. Roberto Curi será el ministro de Relaciones Exteriores y Movilidad Humana. Giancarlo Lofredo es el ministro de Defensa. Saría Moya es la ministra de Desarrollo Económico y Productivo. John Reinberg se queda como ministro del Interior. Gilda Alcíbar es la ministra de Educación, Deporte y Cultura. Roberto Luque es el ministro de Infraestructura y Tecnología. Cintia Gelibert es la ministra de Trabajo y Desarrollo Humano. Jaime Bernabé es el ministro de Salud Pública. Juan Carlos Blum es el ministro de Ambiente y Energía. La presidencia también difundió la nómina de autoridades que integrarán áreas estratégicas del Ejecutivo. Entre ellas constan Enrique Herrería como secretario general jurídico de la presidencia, Irena Vélez al frente de la Secretaría de Comunicación, Marisa Péndola como secretaria general administrativa y de gestión inmobiliaria del sector público, y Doménica Bajaña como secretaria general de Integridad Pública. A estas designaciones se suman Carolina Lozano, quien encabezará la Secretaría Nacional de Gestión de Riesgos, y Michelle Sensi Contulli, director del Centro Nacional de Inteligencia. La reorganización anunciada por Noboa constituye la segunda reducción de la estructura ministerial durante su administración. En julio de 2025, el gobierno ya había ejecutado una primera reforma que redujo el número de ministerios de 20 a 14 y disminuyó las secretarías de Estado de 9 a 3. Con la nueva decisión, el Ejecutivo pasa a operar con 10 ministerios. Vamos a continuar con las noticias nacionales.
19: Tres personas fueron rescatadas tras caer en una quebrada en Conocoto luego de un siniestro de tránsito. Un siniestro de tránsito registrado la noche de este domingo en el sector de Conocoto sobre la calle Princesa Toa movilizó a unidades de emergencia del Cuerpo de Bomberos de Quito. Según la información de los organismos de socorro, como consecuencia del accidente, tres personas terminaron cayendo a una quebrada. De inmediato se activaron los equipos de rescate, que lograron sacar a los afectados del lugar de forma segura. Una vez rescatadas las tres personas, recibieron atención prehospitalaria en el sitio por parte del personal de emergencia. Las autoridades no han detallado hasta el momento las causas exactas del siniestro ni el estado final de salud de los involucrados. Los organismos de control recordaron a los conductores la importancia de respetar los límites de velocidad, mantener la atención en la vía y conducir con precaución para evitar este tipo de accidentes. Fuente CDL Informativo.
20: Crisis en el multicomercio de Guayaquil desata batallas legales, alarmas de colapso y controles a bodegas clandestinas. El incendio que consumió el edificio multicomercio en Guayaquil reveló que el inmueble de 13 niveles albergaba masivamente bodegas clandestinas con material altamente inflamable y sin permisos. Tras la catástrofe que afectó a 60 familias y 70 locales, el complejo comercial ha quedado al descubierto como una peligrosa zona de acopio ilegal en pleno centro de la ciudad. Ante pérdidas millonarias, un grupo de damnificados inició una ofensiva jurídica que incluye denuncias penales contra el dueño predio por negligencia. Además, presentaron demandas civiles y constitucionales contra el Cuerpo de Bomberos de Guayaquil, exigiendo reparaciones integrales, lo que obligó a la institución a contratar defensa legal externa. Informes de la empresa municipal segura EP advierten que el edificio tiene un riesgo extremadamente alto de colapso por daños estructurales severos, lo que anticipa su demolición en medio de saqueos e ingresos irregulares en la zona. La alcaldía ya impulsa una nueva ordenanza para endurecer los controles al almacenamiento ilegal de mercaderías. Fuente Primicias.
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0: O para la actualidad en Radio Francia Internacional, con Juliette Lecuy en los controles, titulares.
1: Juan Cascón.
0: El recuento de los votos de la segunda vuelta de las presidenciales en Perú supera ya el 95% de las papeletas, con el izquierdista Roberto Sánchez en cabeza, a menos de dos décimas de la derechista Keiko Fujimori. En este informativo analizaremos los retos a los que se enfrentará el nuevo presidente o presidenta del país. La visita del Papa León XIV a España continúa en Barcelona. El pontífice oficia un rezo en la catedral de la capital catalana y una vigilia de oración en el Estadio Olímpico ante 40.000 personas en esta víspera de la inauguración de la torre principal de la Sagrada Familia. Donald Trump asegura que las conversaciones de paz con Irán están en su fase final. Esto a pesar de los recientes ataques entre Israel e Irán y a nuevos bombardeos del ejército israelí contra el Líbano, que este martes ha vuelto a atacar el sur. Estos son los titulares. Comienza el informativo en Radio Francia Internacional. Seguimos pendientes de las elecciones en Perú. El escrutinio de la segunda vuelta alcanza el 95% y a esta hora es el izquierdista Roberto Sánchez quien está a la cabeza, pero a menos de dos décimas de la candidata de la derecha Keiko Fujimori. Quedan por contabilizar los votos de la selva y del extranjero, donde se desconoce quién de los dos puede salir más beneficiado. En cualquier caso, la situación presenta paralelismos con comicios anteriores, tanto en este ajustado margen de votos como en los desafíos a los que se enfrentará el futuro presidente o presidenta de Perú. Nos lo cuenta Ubaldo Bravo.
2: Para el politólogo de la Universidad Nacional Mayor de San Marcos, Alejandro Mejía, el conteo de votos de la elección de 2026 le recuerda a la de 2021, cuando un porcentaje de décimas separaba al izquierdista y ganador Pedro Castillo de Keiko Fujimori. El gobierno de Castillo, hoy en prisión, estuvo marcado por la inestabilidad que pudo evitarse, según el politólogo, si hubiera tenido tacto político para escuchar al segundo lugar, Alejandro Mejía.
3: El primer mensaje que deben en realidad enarbolar son las banderas de la gobernabilidad. Tener mucho tacto político, porque estamos acostumbrados a que al segundo lugar, dejarlo de lado. Y esto es algo que el 21 no se hizo en ningún momento. Se mantuvo aislado a las fuerzas políticas que también compitieron y no fueron parte del gobierno. Y terminó acentuando más la crisis política. Entonces, sea Roberto Sánchez o sea Keiko Fujimori, tiene una labor de autocrítica, pero también pensando en lo que la ciudadanía exige, que es hacer política, negociar, transar con esas fuerzas, pero también tener un gobierno de ancha base, donde se convoque al que quedó en segundo lugar porque de alguna manera representa las preferencias electorales de un sector de la población que también quiere ciertos cambios y que deben ser incorporados en la agenda pública.
2: La búsqueda de la estabilidad política también dependerá de la relación que tendrá el Ejecutivo con el Legislativo. Tanto la derechista Keiko Fujimori como el izquierdista Roberto Sánchez pueden encontrar una buena relación con los legisladores, así lo dijo a RFI el politólogo de la Pontificia Universidad Católica del Perú, Eduardo Darjong.
4: Candidato Sánchez tiene un número alto de congresistas y tiene posibles aliados que creo le permiten vetar unas vacancias fáciles, pero en la dinámica de desgaste, de conflicto, tiene mayor peligro y además, diría, le va a costar más mantener su coalición. Keiko Fujimori tiene más control sobre el Congreso, tiene más número de congresistas y diría que también más presencia en las instituciones que controlan al Ejecutivo y al Congreso, ¿no? Entonces, no necesariamente es algo bueno si es que se puede convertir en abuso o persecución de oponentes. Depende cómo uno lo mire, hay beneficios y menos beneficios de romper esta dinámica de inestabilidad que ha sido muy dañosa para el país.
2: Según la ley, el próximo presidente de Perú deberá asumir el cargo el próximo 28 de julio.
0: Gracias, Ubaldo. El Papa continúa su visita a España, ahora en Barcelona, después de su paso por Madrid, marcado por su discurso en el Congreso de los Diputados y el encuentro con víctimas de pederastia en la Iglesia. León XIV oficia este martes un rezo en la catedral de la capital catalana para después llevar a cabo una vigilia de oración en el Estadio Olímpico ante 40.000 personas. Y mañana miércoles tendrá lugar una misa en la Sagrada Familia y la inauguración de su torre principal, la torre más alta de la Basílica, coincidiendo con el centenario de la muerte del arquitecto Antoni Gaudí. Así están viviendo los vecinos y comerciantes de los alrededores la inminente llegada del pontífice, testimonios recogidos por nuestra corresponsal Elise Gassonguel.
1: es que no sea buena. Lo que pasa es que hay mucha gente y el barrio estamos saturados, porque yo vivo aquí. Entonces ya hay tanto turista y con el Papa, pues supongo que habrá mucha más todavía. La tengo ahí encima y me hace mucha ilusión. Yo la Sagrada Familia la quiero mucho, porque es un símbolo de Barcelona y de mi barrio y de todo el mundo.
5: Lo han arreglado todo. Bueno, vosotros no lo veis, pero ha quedado muy bonito.
6: Aquí la gente quiere ver la Sagrada Familia. Aunque haga calor, 40 grados, todo el mundo viene para admirar el monumento. Todo lo que sea avanzar la Sagrada Familia hace que la atracción de turismo vaya aumentando día a día. Todo el mundo está pendiente de cuándo se va a finalizar. Es la pregunta del millón.
0: A pesar de los recientes ataques entre Israel e Irán, los primeros desde la tregua alcanzada a principios de abril, Donald Trump asegura que las negociaciones con la República Islámica para la paz en Oriente Medio están en su fase final.
7: We have ongoing negotiations in Iran and with Iran.
0: El presidente estadounidense dice que las conversaciones no se han detenido y que podría haber al menos una idea de acuerdo en uno o dos días. El bloqueo del Estrecho de Hormuz se mantiene al 100%, añade Trump, impidiendo el paso de petróleo y de posibles ingresos para Irán. Por otra parte, el mandatario de la Casa Blanca afirma que Benjamín Netanyahu, el primer ministro israelí, no lo ha desafiado, aunque cesó sus hostilidades contra Irán, donde no las ha cesado, ha sido en el Líbano. Los bombardeos han continuado contra el sur y este martes el ejército israelí ha ordenado la evacuación de la ciudad de Tiro, en el sur, y este lunes los ataques mataron a al menos otras 14 personas e hirieron a otras 20, según las autoridades libanesas y la Cruz Roja. Sobre este tema entrevistó nuestro compañero Yago Martín al catedrático de Estudios Árabes en la Universidad Complutense de Madrid, Ignacio Álvarez Osorio.
8: El régimen considera que tiene la carta de Hormuz y que mientras el estrecho Hormuz siga cerrado, tiene una carta negociadora muy importante. De ahí que no haya aceptado las condiciones puestas por Estados Unidos en un primer momento, que equivalían prácticamente a una rendición incondicional. Hay que tener en cuenta también que dentro del régimen iraní las voces que se han impuesto es la de los sectores halcones, no de los sectores reformistas partidarios de un acuerdo a cualquier precio, sino las voces de los sectores halcones que consideran que Estados Unidos tiene que pagar un precio, ¿no? Entonces el régimen iraní percibe una posición dominante con el control del estrecho de Hormuz. El régimen estadounidense pues considera que todavía puede imponer sus condiciones al régimen iraní porque considera que está en una posición de debilidad. Y mientras los dos negocien desde una posición maximalista, va a ser muy difícil alcanzar un acuerdo, ¿no?
0: Bueno, pues así analizaba el catedrático de Estudios Árabes en la Universidad Complutense de Madrid, Ignacio Álvarez Osorio, toda esta situación de las negociaciones, que bueno, seguiremos pendientes a ver cómo avanzan, porque de momento no tenemos más novedades, aparte de lo que ha dicho Trump. Terremoto en la Corte Penal Internacional. El organismo ha anunciado la suspensión a su fiscal general, Karim Khan, acusado de acoso sexual. Su cargo ha quedado condicionado a una votación de los Estados miembros de la CPI, que decidirán sobre el destino del fiscal tras lo que se considera una falta grave. Florencia Ángeles con la información.
9: Por mayoría calificada, los 21 integrantes de la mesa de la Asamblea de la CPI han suspendido de sus funciones con efecto inmediato a su fiscal en jefe, Karim Khan, para preservar al organismo internacional del escándalo en torno a las acusaciones de agresión sexual que pesan en su contra y por las cuales ya se había retirado del cargo desde mayo del año pasado para poder preparar su defensa. Esta suspensión es una medida preventiva en tanto se espera el fallo definitivo de la Asamblea de los 125 Estados miembros de la Corte Penal Internacional. Y es un nuevo revés para el funcionario británico que ya en octubre fue excluido de la defensa en el caso de la CPI contra el expresidente filipino Rodrigo Duterte por posible conflicto de intereses. Karim Khan ocupó la atención internacional cuando solicitó las órdenes de arresto contra el primer ministro de Israel, Benjamin Netanyahu, y el exministro de Defensa, Yoav Gallant, por la guerra en Gaza y por las cuales fue sancionado por Estados Unidos.
0: Gracias, Florencia. Volvemos a América Latina. El presidente de Bolivia, Rodrigo Paz, dice que tras las manifestaciones que exigen su dimisión desde hace semanas por la crisis económica, hay narcoterroristas.
10: Promulgo esta norma porque está bajo la lógica de defender a las grandes mayorías bajo aquellos que nos quieren atacar e irrumpir este proceso democrático, este proceso constitucional. Por eso reitero, el diálogo siempre. Pero a su vez también, si hay profesionales del narcoterrorismo matando o intentando matar a bolivianos, nos tenemos que proteger. Esta es una ley para proteger a los bolivianos. Esta es una ley para cumplir lo que manda la Constitución, el vivir bien y nuestro.
0: Esto es lo que ha dicho Rodrigo Paz cuando está firmando el decreto, esa ley de la que hablaba, que lo autoriza para decretar el estado de excepción. Esto no significa que vaya a hacerlo, pero ahora podría, si quisiera, ordenar la intervención del ejército contra las protestas tras haber sido aprobado este decreto por las dos cámaras del Parlamento. Y en los deportes tenemos noticias del Mundial de Fútbol que se juega este año en México, Canadá y Estados Unidos. España cerró la fase preparatoria con un 3-1 frente a Perú, mientras que Francia obtuvo también un 3-1 en el amistoso contra Irlanda del Norte. Y sobre el árbitro somalí al que se negó la entrada a Estados Unidos, uno de los más reconocidos de África, les contamos que finalmente se le ha apartado de la competición. La FIFA ha informado que este árbitro, llamado Omar Abdulkadir Artán, no disponía del visado necesario para trabajar en este país y, por tanto, no podrá arbitrar en el Mundial. La FIFA ha informado, además, que no tiene capacidad para influir en la decisión porque es competencia exclusiva de Estados Unidos como país anfitrión, que, por cierto, Estados Unidos tiene a Somalia en la lista negra de países con los que está en conflicto. Y en baloncesto, el tercer partido de las finales de la NBA, al que, por cierto, acudió Donald Trump. Bueno, así fue recibido el presidente de Estados Unidos con abucheos. Los San Antonio Spurs del francés Víctor Wembanyama, la estrella de este equipo, ganaron este tercer encuentro contra los New York Knicks y tomaron algo de oxígeno después de haber perdido los dos primeros. Recordemos que las finales de la NBA de baloncesto se juegan al mejor de 7 partidos. Con esta noticia terminamos el informativo del mediodía hora París en Radio Francia Internacional. Recuerden que pueden leer más noticias en nuestra página web rfimundo.com y seguirnos en nuestras redes sociales. Les acompañó Juan Cascón al micrófono y Juliette Lecuillé en los controles. Muchas gracias por escuchar Radio Francia Internacional.
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12: Son las 7 de la mañana y 31 minutos. Estamos listos ya con nuestro segundo invitado de la mañana. Se trata del señor Diego Bonilla. Él es el presidente del Cotopaxi Racing Club y con quien vamos a conversar sobre las actividades planificadas por este importante sector del deporte de la provincia de Cotopaxi. Muy buenos días, bienvenido a UTC Radio.
13: Bueno, muchas gracias. En primer lugar, permítame expresar mi cordial saludo a todos los radioescuchas de este prestigioso medio de comunicación y al mismo tiempo a ustedes, gracias por esa invitación que nos hacen. Realmente me siento muy complacido de que existen medios de comunicación de que se preocupan por uno de los deportes más extremos que tiene el país, como es el rally, trepada de montaña, circuitos y otras modalidades que se viene realizando a nivel nacional. Quiero expresar mi profundas felicitación, además, a ustedes, a este prestigioso medio de comunicación como es Radio UTC, que realmente lo que ustedes están haciendo es que nosotros demos a conocer a la colectividad, a la ciudadanía, en especial a la afición tuerca, de todas las actividades que venimos realizando, yo diría en bien de todos los deportistas que aquí en la provincia de Cotopaxi, específicamente en el cantón La Tacunga, tenemos muchos exponentes, muy buenos exponentes a nivel provincial y a nivel nacional. Una vez más, quiero agradecerles a ustedes por esa gentileza que han tenido de invitarnos y en verdad, conversemos de todo lo que se viene realizando para que se enteren de primera mano, que se enteren las actividades que estamos realizando y que hoy en día ya empezamos con un campeonato provincial y nacional de trepada de montaña, que vamos a ir conversando, vamos dialogando de qué se trata. Muchas gracias.
12: Sí, bienvenido. Precisamente queríamos entrar ya en materia. En este año se han desarrollado algunas actividades de parte del Cotopaxi Racing Club. ¿Puede contarnos qué nomás hemos desarrollado en lo que va del 2020?

decirlo, esto es de conocimiento público, penosamente se suscitó un inconveniente en la ciudad de Ambato, en la vuelta del Ecuador, específicamente en ese evento, en ese magno evento que siempre lo realizamos año tras año. Se suscitó un incidente en la ciudad de Ambato y lastimosamente hasta cierto punto nosotros como Cotopaxi Racing Club hemos sido muy solidarios con los amigos del Tungurahua Automóvil Club, que pasaron esta situación bastante difícil, bastante penosa, y yo me atrevería a decir inclusive muy terrible para el deporte tuerca, y nosotros fuimos solidarios y lamentablemente tuvimos que suspender nuestro campeonato, y de tal suerte de que hemos hablado con los dirigentes de la Federación de Automovilismo del país, con el doctor Marcelo Ron, él es el presidente de la FEDAC, en el cual hemos solicitado continuar con nuestro campeonato este 2026, de tal suerte que nos faltan exactamente 3 fechas, mi estimado amigo, nos faltan 3 fechas porque ya el año anterior hicimos una, es decir, son 4 fechas que nosotros estamos organizando, y este año 2026 vamos a continuar. Entonces, esas son las actividades que los venimos haciendo. Le cuento que está próximo, en el mes de agosto, la Vuelta al Ecuador, este evento, este magno evento que se le denomina Vuelta al Ecuador 2026, empieza más o menos en el mes de agosto. Ya hemos tenido sesiones permanentes, nos declaramos en sesión permanente todos los presidentes de los clubes federados a nivel nacional, en la que nosotros estamos ya en conversación, por donde ya inicia la Vuelta al Ecuador, y nosotros estamos haciendo todo el esfuerzo sobrehumano para que pase por aquí, por nuestra provincia, específicamente por el Cantón Latacunga, que ya lo hicimos el año anterior, ya lo hicimos. La Vuelta al Ecuador pasó por aquí, por la ciudad de Latacunga, y lo recibimos en los atrios del municipio, en el cual fue un espectáculo de primera. Recibimos a todos los mejores pilotos del país, se concentraron en el Parque Vicente León. Esa es una de las actividades que se realizan, yo considero que una de las mejores a nivel nacional. Entonces, regresando a la trepada de montaña, que nosotros ya hemos querido hacer, digamos, completar este campeonato, y lo vamos a hacer en este año con 3 fechas. Le cuento, para seguir conversando, la primera fecha ya estamos prácticamente, hicimos un lanzamiento, perdón, el día jueves de la semana anterior, en las instalaciones de la concesionaria Hyundai Andina Motors. Le cuento que esta es una empresa que nos ha dado la mano. Tenemos el auspicio de esta empresa, a la cabeza el ingeniero Paul Sea y la ingeniera Lía Moscoso como jefe de agencia. Realmente ellos nos han dado una mano y ellos nos están auspiciando. Y yo sí quisiera en este momento, mis disculpas, expresar mi profundo agradecimiento a esas personas que de una u otra manera están apoyando el deporte tuerca aquí, específicamente en la ciudad de Latacunga. Usted sabe, ustedes conocen como medio de comunicación qué difícil que es el día de hoy encontrar un auspiciante. Realmente es terrible, es bien difícil. La parte económica a nivel nacional está muy complicada. Ya nadie se pone al frente, ya los auspiciantes como que poco a poco van menorando, se van recortando, y eso dificulta la organización. A veces es como se dice, ¿no?, vulgarmente, con plata y persona, pero a veces ya no alcanza. Entonces, sí, mi agradecimiento total a esta concesionaria Hyundai y Andina Motors, que lo encontramos aquí en la ciudad de Latacunga. Hicimos un lanzamiento en el cual nos acompañaron autoridades cantonales, las autoridades de la concesionaria, socios del Cotopaxi Racing Club. Hicimos ya el lanzamiento y rueda de prensa, y ahí dimos ciertos detalles de las competencias de lo que les acabo de manifestar. La primera, es decir, que la primera válida, se puede decir, de este año 2026, en este caso sería la segunda de nuestro campeonato que se lanzó el año anterior, lo vamos a hacer en el sector de la parroquia Santa Ana de Mujiquindil, en el cantón Salcedo. Ahí lo vamos a realizar. Hasta es un sector, es un trazado muy bonito que llega desde Mujiquindil hasta Palama. Tiene más o menos un kilometraje de 5.6 kilómetros, y como dice el reglamento que debemos nosotros siempre cumplirlo, se tiene que hacer 2 pasadas.
porque el reglamento dice que no se puede correr.

0: no menos de 10 kilómetros. Entonces ya están hechos los permisos, me atrevería a decir que es un 90%, está realizado ya los permisos, contamos con el contingente, la ayuda del ingeniero Juan Paul Pacheco como alcalde del Cantón Salcedo. Realmente él es un hombre tuerca, yo siempre lo he dicho, es una persona que nos ha dado todo el contingente, todas las facilidades. Ustedes saben que para este tipo de eventos que son de altísimo riesgo, nosotros realmente necesitamos elaborar un plan de contingencia sumamente riguroso, que no podemos nosotros faltar un solo centímetro con respecto a lo que es seguridad. Ustedes saben que la seguridad no es negociable. Realmente nosotros estamos tomando todas las precauciones del caso, ya tenemos un acercamiento con los presidentes de las comunidades donde va a pasar este evento, exclusivamente para que no haya ningún inconveniente. Estamos socializando, hemos entregado, ya se puede decir, papeletas volantes, hemos recorrido constantemente esos sectores con el objeto de que toda la ciudadanía, todos los moradores, toda la gente, las personas que se encuentran en ese sector, el día sábado 4 de julio, a partir de las 10 de la mañana, empieza la competencia, aproximadamente hasta la 1 de la tarde. Entonces creemos que debemos socializar por los animalitos, perritos, las personas, los niños, inclusive hacer un recorrido para que no haya ningún inconveniente, y obviamente buscar los lugares donde son críticos para que no haya ningún percance, ningún problema. Y ese es el plan de contingencia que nosotros debemos cumplirlo. Tenemos ya el acercamiento exclusivo con la Policía Nacional, que la Policía Nacional ya tiene conocimiento. Yo pienso que la próxima semana vamos a tener una visita, diríamos, el trazado, vamos a hacer un trazado ya, el operativo con la Policía Nacional, para que ellos también conozcan el trayecto y asimismo ellos con su valioso contingente, ellos realizan un recorrido y obviamente ponen elementos policiales en los lugares más críticos, en salidas, entradas de vehículos, porque siempre pues en este tipo de evento lo que se hace es cerrar las vías. Eso sería con respecto a la primera fecha que nosotros lo vamos a realizar, la trepada de montaña, el sábado 4 de julio. No sé si
1: ahora precisamente estaba analizando, también hay un documento de la Federación Ecuatoriana de Automovilismo y Kartismo que también establece que el 4 de julio se realizará la cuarta válida del Campeonato Nacional de Automovilismo en la provincia de Bolívar. Sí, esto también está dentro del calendario. ¿Cómo se va a hacer para tener personas y participantes dentro de la válida que estamos organizando aquí en Cotopaxi?
0: A ver, para no dar nombres, el día de ayer también estuve en un medio de comunicación, tuvieron la gentileza de hacerme la cordial invitación y exactamente me hicieron la misma pregunta. A ver, este calendario, y para que más o menos me entienda, este calendario, nosotros enviamos un calendario tentativo que nos pide la federación, y la federación son los que aprueban, de tal suerte de que ellos aprueban el día sábado 4 de julio el campeonato provincial que nosotros tenemos. Arreglón seguido, exactamente a un mes, publican el calendario oficial del campeonato nacional de trepada de montaña, asimismo la fecha el 4 de julio en la provincia de Bolívar, y que lo realiza el Bolívar Automóvil Club, en tal suerte de que nosotros vayamos, digamos así, ¿no? Nosotros tuvimos la autorización ya de la federación, sí, como primera instancia. Como en segunda instancia emiten este pronunciamiento, es decir, dan a conocer este calendario nacional. Entonces yo hablé con el ingeniero Ricardo, coordinador técnico de la federación, y le había puesto en conocimiento lo que usted me hace la pregunta. Y le digo a Ricardo, un gran amigo, le digo, ingeniero, ¿sabe que esto está sucediendo? ¿Qué pasó? ¿Qué suscitó? La misma fecha que yo voy a hacer el campeonato provincial, lo van a hacer también el campeonato nacional allá en la provincia de Bolívar, específicamente en el Cantón Guaranda. Y tal es el caso que en verdad llegamos a una conversación y me había manifestado que no se había dado cuenta de este partido. particular y me dijo inmediatamente arreglemos el tema. Me dio el teléfono, bueno, yo me llevo muy bien con el ingeniero Lenin Millán. Él es el presidente del Bolívar Automóvil Club y yo le llamé y le dije, mira Lenin, sabes que hay esta situación, si te puedes fijar en el calendario y el provincial y el calendario nacional, en donde a ustedes le dan el 4 de julio, yo también tengo la misma fecha. Y aquí hay algo importante que se debe tomar en cuenta. Tenemos pilotos cotopaxenses que están participando en el Campeonato Nacional de Trepada de Montaña. Estamos alrededor hablando de como 4 pilotos, entre ellos Rodrigo Agama, está también el señor Diego Tobar, Félix Rodríguez, están participando en este campeonato nacional. Entonces, para nosotros era una preocupación, y ya me hicieron llegar igual esta preocupación los pilotos, y ahí es obvio, hay muchos pilotos cotopaxenses que quieren participar en nuestro evento, pero al mismo tiempo ahí en Bolívar. Una vez que conversé yo con Lenín Miñán, el señor presidente del Bolívar Automóvil Club, nos dimos cuenta de este particular y hicimos una videollamada con el señor coordinador técnico de la federación y él se dio cuenta de que definitivamente había un error. Y tal es el caso, les doy la noticia y el día de, posiblemente ya más tardar entre el día de hoy o mañana, hacen una actualización de este calendario del Campeonato Nacional de Trepada de Montaña, en la que quedamos en acuerdo con el presidente del Bolívar Automóvil Club, mi persona y el señor coordinador técnico, en que ellos le van a postergar una semana más. Es decir, ellos lo van a realizar el día sábado 11 de julio, que es la trepada del Campeonato Nacional, que lo van a realizar allá en la provincia de Bolívar. Y nosotros lo hacemos el sábado 4 de julio. Significa que ahí ya no va a haber este cruce. Yo le he solicitado al señor director, al señor técnico, al coordinador técnico de la FEDAC, que este acuerdo, diríamos así, que se corrija de manera inmediata, porque ya se está pronunciando a nivel de los medios de comunicación, dan lectura al campeonato nacional y realmente eso no está bien, porque se debe dar ya noticia. Es más, inclusive para ya los pilotos, que ellos se den cuenta, porque siempre tienen que preparar sus vehículos. He recibido una serie de llamadas telefónicas de los señores pilotos, de la afición inclusive, de otros medios de comunicación, de esta preocupación de la que usted me hace. Pero ya está resuelto. Entonces, el día de hoy voy a presionar un poquito a través de llamadas telefónicas a la federación para que, por favor, de forma inmediata se haga ya, se corrija este acuerdo que hemos llegado entre presidentes de los clubes, que así debe ser. Yo hablaba con Lenín Miñán y él me decía, nosotros como provincia de hermanas tenemos que darnos una mano. ¿Por qué razón? Porque lo que queremos es que toda la afición tuerca, los pilotos puedan participar en todos los campeonatos del país. Hay muchos pilotos de aquí de la provincia de Cotopaxi, participan en trepadas de montaña, participan en circuitos, participan en rally, el campeonato nacional de rally, que hace 15 días, la semana anterior, perdón, fue en la provincia de Imbabura, en donde ahí pues estuvieron alrededor de casi 65 vehículos en línea de partida, y eso es una participación sumamente importante. Nosotros igual queremos tener eso. Entonces, eso ya más o menos para aclarar este tema, entonces por eso me he dado este tiempito para que ustedes tengan esa seguridad de que ya no se cruzan las fechas. Y por otro lado, le cuento algo que también no está en el calendario, también rectificado, y usted se podrá dar cuenta. El Campeonato Nacional de Trepada de Montaña que nos corresponde a nosotros a Cotopaxi, si usted se da una lectura, ahí dice el sábado 7 de noviembre. Sí, lastimosamente la federación de igual manera ahí tomó esa fecha, que lamentablemente está muy equivocado. Yo hablé también ya y les pedí muy comedidamente, yo no he dado esa fecha para nada. Lo tomaron de una manera arbitraria y eso a mí no me gustó, porque primero deben consultar y por eso nos mandan a nosotros un comunicado para presentar fechas tentativas y nosotros enviamos para que sea aprobado, y que si es que hay alguna observación decirlo con antelación, y así lo hice. Ustedes saben que el sábado 7 de noviembre es más que seguro, ustedes saben, 2 y 3 es lunes y martes de noviembre, lunes 2 y 3 desde noviembre es finados y la independencia de la ciudad de Cuenca. Entonces, ¿qué es lo que pasa? Esos dos días tenemos asueto, ¿no es cierto? A nivel nacional, feriado. Así y arreglón seguido, el sábado 7, más que seguro, como aquí se lo acostumbra a hacer, es el magno evento de la comparsa de la Mama Negra. Entonces sería algo absurdo nosotros hacer esa fecha, para nada. No, así quisiéramos decir, yo quiero hacer, a ver, y hago en Pujilí, que tiene que ver acá la Mama Negra. No es así, porque todos los elementos policiales, inclusive acá en la ciudad de La Tacunga, la ayuda, el contingente de la Policía Nacional, es inclusive se pide ayuda a las demás provincias vecinas de nosotros, de la provincia de Cotopaxi, para este evento, porque es inmenso. Entonces yo no voy a tener seguridad para nada, entonces es algo imposible. Entonces hemos visto las siguientes fechas, pero hay campeonatos, las finalizaciones ya en noviembre de los campeonatos de circuito. Tenemos inclusive posiblemente un campeonato ya también, si no mal recuerdo, también un campeonato en el Yahualcocha. Y si nosotros nos extendiéramos un poquito más allá de la fecha de noviembre, diríamos entre el 29 por ahí, estamos hablando de que ya son las elecciones. Entonces es algo imposible, ya se nos complica. Entonces se habló con la federación y la última fecha del Campeonato Nacional de Trepada de Montaña lo vamos a realizar conjuntamente con nosotros, con el Campeonato Provincial de aquí de la ciudad de La Tacunga. Lo vamos a realizar el día sábado 5 de diciembre. Yo pienso que ahí no molestamos, no decimos, creo que estamos en una situación muy, yo pienso, nada difícil, entonces lo vamos a realizar. Entonces, eso le cuento como primicia para usted también, que tenga conocimiento, los aficionados, que la última del Campeonato Nacional y Provincial, diría con nosotros, con la provincia de Cotopaxi, se traslada para el día sábado 5 de diciembre de este año. Y con eso yo pienso nosotros culminaríamos. Algo adicional, el 22 de agosto, después de la segunda válida, la primera de este año, de trepada de nosotros como Cotopaxi, lo vamos a hacer el sábado 22 de agosto. Estamos en conversaciones, todavía no he tenido yo un acercamiento con el señor alcalde del Cantón Pujilí. Queremos trasladarle allá al Cantón Pujilí una trepada de montaña, porque existen muy buenos lugares para hacer allá en Pujilí, pero todavía no hemos tenido ningún acercamiento porque todavía tenemos tiempo. Ahorita estoy interesado más en sacar los permisos ya en su totalidad aquí en el Cantón Salcedo, que es el 4 de julio. Eso entonces para aclararles y para que la afición tuerca también tenga conocimiento, mi estimado amigo.
1: Sí, efectivamente estábamos viendo el cronograma, el que ustedes como Cotopaxi Automóvil Club nos habían hecho llegar y no coincidían en realidad con las fechas que teníamos de la válida nacional. Sin embargo, con estas aclaraciones podemos decir, tenemos el 4 de julio la segunda válida de trepada de montaña en Salcedo. El 11 de julio sería la cuarta válida nacional en Bolívar. En Bolívar, sí.
0: Así es.
1: Ya, el 22 de agosto tendríamos nosotros la tercera válida provincial en tentativamente en el Cantón Pujilí.
0: En el Cantón Pujilí.
1: Sí, perfecto. Y el 5 de diciembre estaríamos en La Tacunga en la cuarta válida provincial y nacional.
0: Y nacional, se ya. Suma. Así es.
1: Tenemos calendario lleno entonces para lo que será este 2026 con el deporte tuerca y precisamente con el trabajo que ustedes vienen desarrollando para la obtención de los permisos y también garantizar la seguridad de la población. Este 4 de julio estamos invitados, todos los cotopaxenses, todos los que amamos el deporte tuerca, para darnos cita en Salcedo para ser parte y visualizar también esta trepada de montaña que vienen organizando. Y esto es importante también porque dinamiza la economía de los cantones donde se realizan las válidas. Esto es así, ¿no?
0: Claro, lo que pasa es que hay algo que decía el ingeniero Juan Paul Pacheco y me decía, la razón no pide fuerza, ¿no? Siempre, es más, le cuento una anécdota. Yo ya me fui, hablé con el señor Marcelo Patango, él ha sido presidente de allá del sector de Palama, y cuando yo le conversé este particular, él hasta cierto punto muchas cosas desconocía, como mucha gente no, este tipo de deporte no tiene mucho conocimiento, ellos solamente ven los vehículos que están en competencia y nada más, pero en sí mismo la organización, de qué se trata. Entonces yo había hablado con él, este señor muy muy caritativo, ¿verdad? Y salieron la directiva y estábamos conversando. Entonces, inclusive ellos nos decían, vea, señor Bonilla, yo le agradezco que ustedes hagan por acá, esto es muerto aquí, realmente nadie viene, nadie nos visita, es terrible. Entonces yo les decía que sacan sus productos a vender, que hagan que pongan unas carpas, una papi pollo, que pongan ahí, vendan sus productos, lo que sea, porque van a venir mucha gente, vamos a estar acá, y eso dinamiza la economía de ese sector. Inclusive nosotros nos comprometimos, y eso lo voy a hacer hasta cierto punto como Cotopaxi Racing Club, nosotros vamos a dejar un recuerdo a la iglesia, porque así tiene que ser. Yo soy católico, muy católico, y por eso le pido a mi Dios de que ojalá no pase ningún problema. Con la bendición de Dios, todo es posible. Entonces eso yo ya había hablado con ellos y ellos estaban muy satisfechos, ¿no? De que haya esa situación, ese programa, ese evento, para que ellos inclusive vendan sus productos. Entonces, igual el ingeniero Juan Paul Pacheco me dijo, mira Diego, yo estoy muy contento, aquí está mi tierra para que ustedes lo hagan, lo que tengan que hacer, vengan, hagan sus competencias, siempre estará abierta las puertas del municipio, y tal es el caso, y esto es algo que debemos nosotros rescatar a nivel cantonal. El ingeniero le nombró una persona dentro de la institución que esté de asesora de mi persona, puede imaginarse, cómo sea, esa persona está haciendo un seguimiento de todos los oficios, para que no se convierta en esto en una burocracia que se tarda tanto tiempo, sino más bien esta persona es nuestra asesora, y realmente todos los documentos pasan de departamento en departamento, y créame, no fue más allá de una semana que ya se tienen los permisos. Eso se debe emular en todos los municipios de toda la provincia de Cotopaxi, y penosamente, yo tengo que decirlo, yo le conozco, es mi gran amigo, el doctor Cristian Fabricio Tinajero, una persona muy culta, un hombre realmente digno de aplaudirle, porque está haciendo bien las cosas. Yo le conozco de manera muy personal. Cuando hicimos la vuelta al Ecuador, él estuvo aquí en mi casa, ¿sí? Yo le invité y él realmente dijo, Diego, yo te voy a colaborar 100%, y lo hizo. Aquí quien le está haciendo quedar mal son los jefes departamentales, y lo dijo. Tal vez me voy a meter en problemas. No quiero decir nombres, pero lastimosamente sus colaboradores son los que le están haciendo quedar mal. Y por eso, capaz de que usted no me ha hecho esa pregunta, ¿por qué Diego no lo hizo acá en la ciudad de La Tacunga? ¿Por qué no lo hace en Belisario Quevedo? ¿Por qué no lo hace aquí en el sector de la curva de Maca, en donde existen lugares espectaculares para una trepada de montaña? ¿Y sabe por qué? Porque penosamente aquí se han estancado los documentos. ¡Se inventan! Me hicieron notariar una serie de documentos en donde me costó muchísimo dinero para al final decirme que no puedo hacerlo. Miedo de qué tienen, temor de qué tienen esos señores. Yo estoy firmando los documentos. Si algo sucede, yo me haré responsable de eso, porque así tiene que ser, y abiertamente. Por eso estoy yo elaborando un plan de contingencia en donde no debo equivocarme absolutamente en nada. Y eso estoy pidiéndoles a los socios del Cotopaxi Racing Club que me ayuden y ser muy precautelosos en el momento de la competencia, pero por supuesto, para que no haya ningún inconveniente. Inclusive dentro de este grupo están mis hijos. Mis hijos me han seguido, ellos les gusta este deporte y ellos obviamente van a hacer todo lo humanamente posible para que no pase absolutamente nada, como así lo he hecho. Yo en la dirigencia los llevo ya casi 20 años, y bendito Dios, hasta aquí no me ha pasado nada. ¿Por qué? Porque hay que ser así, porque hay que organizarse, porque hay que tener las cosas en regla, porque si es que el señor intendente me pide esta documentación, hay que hacerlo. Pero lastimosamente acá en el cantón La Tacunga imposibilitaron, no quisieron darnos paso, y esto sabe Cristian Fabricio. Yo le dije, mira Cristian, ¿por qué razón? ¿Qué es lo que sucede? Y lamentablemente él cogió el teléfono, lo llamó al señor director, y el señor director le dijo, ya mándales. Nos fuimos y ni siquiera fuimos recibidos, nos trataron como que fuéramos un grupo de mocosos de que estamos haciendo este tipo de eventos, las cosas no funcionan así. Mire, señor periodista, yo tengo 63 años, yo soy un maestro jubilado, entonces yo no voy a estar hablando de memoria absolutamente nada. Las cosas se hacen de manera correcta, recta, como debe ser. Y es por eso que yo me he metido en mi cabeza, y como dirigente deportivo aquí, el deporte tuerca no puede desaparecer en mi país, en mi ciudad, en mi cantón, no puede desaparecer. ¿Por qué? ¿Por qué tiene que desaparecer? Y estoy más bien revitalizando, y mucha gente, y tenemos un semillero como no tiene idea. Tenemos increíbles gente que están saliendo, jóvenes que ya están emprendiendo en este mundo del automovilismo, y eso es digno de felicitar, y eso es lo que me contenta. Y para futuras generaciones, ojalá vengan más deportistas, y porque aquí sí los hay. Entonces, eso, señor periodista, desde luego.
1: Queremos agradecerle al licenciado Diego Bonilla, él es el presidente del Cotopaxi Racing Club, quien nos estaba contando sobre el desarrollo de esta segunda válida del Campeonato Provincial de Trepada de Montaña, y también nos ponía en antecedentes todos los eventos que tendremos para este año. En la parte final es su mensaje para quienes escuchan UTC Radio y quienes siguen nuestra transmisión también a través de las redes sociales de la radio.
0: Y yo primero invitarles a ustedes de que no se descuiden de este deporte. Estaremos predispuestos, abiertos para cualquier diálogo. Permítanme, usted está cordialmente invitado para el día del 4 de julio, ese evento, que venga, que presencie, que venga y que usted mismo constate lo que nosotros hacemos. ¿Sí? Hacerles la cordial invitación a toda la ciudadanía, y en especial a la afición tuerca, que nos ha pedido... Disculpen, nos ha pedido a gritos de que que se realice este tipo de eventos. Una vez más, agradecerles a ustedes a este fabuloso medio de comunicación como es Radio UTC, y seguiremos trabajando en bien del deporte tuerca. Invitados todos, nada más, y muchas gracias por escucharme, muy gentil de su parte, un buen día.
1: Muchísimas gracias también a quienes nos sintonizan desde las 6 de la mañana en este noticiero, y también queremos agradecerles a quienes están acompañándonos en esta mañana, nuestro compañero Anderson, como todos los días, ayudándonos en controles. Les recordamos que al mediodía tenemos también nuestro noticiero, y a las 12:30 estaremos con UTC Sport. A las 6 de la tarde tendremos frecuencia literaria, como todos los días, también con nuestro nuevo programa. Estamos ya una semana de estreno con este programa que nos está llevando al recuerdo también. De nuestra parte, les agradecemos, nos estaremos escuchando el día de mañana y les deseamos un excelente resto de la jornada.
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2: Jipijapa está ubicado al sur de Manabí y es conocida también como la Sultana del Café, por ser el principal productor de café en Ecuador. Entre sus recursos turísticos tiene las playas de Puerto Cayo. Las parcialidades indígenas que habitaron lo que hoy es Jipijapa fueron víctimas de saqueos, incendios y otros atropellos de conquistadores y piratas. La principal actividad de este cantón es la producción y exportación de café, además del comercio en sus diferentes formas y la artesanía. Su fecha de cantonización fue un 25 de junio de 1824.
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0: Muy buenos días, queridos amigos y amigas. Es un verdadero gusto acompañarles una vez más en este espacio preparado con mucho cariño para informar, entretener y compartir momentos especiales junto a ustedes. Hoy tenemos un programa lleno de historias fascinantes, cultura, curiosidades, tendencias, salud y mucho más. Así que los invitamos a ponerse cómodos, disfrutar de nuestra compañía y comenzar este nuevo día con la mejor actitud y una gran sonrisa. Gracias por permitirnos entrar hasta sus hogares, lugares de trabajo o donde quiera que nos estén escuchando. Comenzamos una nueva emisión y esperamos que nos acompañen durante todo este recorrido. Recuerden que ustedes también son parte de este programa, así que pueden enviarnos sus saluditos, mensajes y dedicatorias al 098-571-8189. Esto es En Sintonía y nosotras ya volvemos con nuestro segmento En Tendencia. Sigan escuchando de la mejor música.
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0: Estamos de regreso y es momento de conocer lo que está dando de qué hablar alrededor del mundo. La música, la tecnología y las redes sociales siguen marcando las conversaciones globales. Y hoy te traemos algunas de las tendencias más interesantes que millones de personas están comentando. Comenzamos.
1: Vamos con la primera tendencia del día, que habla sobre Olivia Rodrigo, que vuelve a ser tendencia mundial. La cantante y compositora Olivia Rodrigo se convirtió en uno de los nombres más comentados tras presentar una nueva colaboración junto a Robert Smith durante el Festival Primavera Sound 2026. Los fanáticos han llenado las redes sociales con reacciones, videos y comentarios sobre este inesperado encuentro musical que une a dos generaciones completamente distintas.
0: Otro artista que está generando miles de comentarios es Charlie XCX, quien anunció una nueva gira internacional llamada Music Fashion Film. La noticia rápidamente se volvió viral entre amantes de la música y la moda, ya que el proyecto promete mezclar conciertos, diseño y experiencias audiovisuales en un mismo espectáculo.
1: Vamos con la siguiente, que habla sobre la inteligencia artificial, que continúa liderando las conversaciones tecnológicas en redes sociales. Este año, una de las principales tendencias es el uso de IA para crear música, videos y contenido digital cada vez más realistas. Expertos señalan que el debate ahora no gira únicamente alrededor de lo que la IA puede hacer, sino sobre cómo convivirá con el trabajo de artistas, creadores y profesionales en el futuro.
0: Y el espacio vuelve a despertar la curiosidad mundial. Los avances relacionados con la exploración espacial están captando nuevamente la atención del público. Cada vez más personas siguen las noticias sobre futuras misiones a la Luna y proyectos tecnológicos que buscan ampliar el conocimiento humano fuera de nuestro planeta. En redes sociales, las imágenes del espacio y los descubrimientos científicos continúan siendo algunos de los contenidos más compartidos.
1: Vamos con la siguiente, que habla sobre el regreso de los sonidos de los años 2010. Una curiosa tendencia que está creciendo especialmente entre los jóvenes es el movimiento 2026 es el nuevo 2016. Miles de usuarios están recordando la música, la moda y la estética de aquella época, reviviendo canciones, fotografías y estilos que marcaron una generación. Esta nostalgia ha provocado que muchos artistas y creadores vuelvan a inspirarse en sonidos y tendencias de hace 10 años.
0: Y así concluimos nuestro recorrido por las tendencias que están marcando la conversación mundial.
1: La música continúa uniendo generaciones, la tecnología sigue sorprendiendo con avances cada vez más impresionantes y las redes sociales nos recuerdan cómo el pasado y el futuro pueden encontrarse en un mismo momento.
0: No te olvides de enviarnos tus mensajes al 098-571-8189 o seguirnos en redes sociales como UTC Radio. No te despegues porque ya regresamos con más de nuestro programa En Sintonía.
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1: Estamos de regreso y es momento de detenernos un instante y recordar con lo más importante que somos nosotros mismos.
2: En este espacio de motivación diaria te invitamos a respirar profundo, dejar por un momento las preocupaciones y abrir el corazón a un mensaje que pueda acompañarte durante el resto del día.
1: Porque a veces no necesitamos grandes respuestas, solo un pequeño recordatorio de que seguimos avanzando, de que cada día cuenta y de que siempre podemos volver a empezar con más fuerza, más calma y más esperanza.
2: El día de hoy, Ali nos trae una reflexión titulada Elección Ideal. Empezamos.
1: En ocasiones muy excepcionales, puedes tomar la decisión perfecta. En todas las demás, la decisión perfecta no existe. Así que debes tomar la mejor decisión posible. Puede que ninguna de las alternativas entre las que tienes que elegir sea ideal. Aún así, al menos una de ellas seguramente sea mejor que no tomar ninguna decisión en absoluto. O también podría suceder que todas las alternativas sean muy deseables y que no quieras perderte ninguna. Incluso, en ese caso, elegir una y dejar afuera todas las demás es mejor que no elegir en absoluto. No puedes tenerlo todo, y tampoco quieres quedarte sin nada. Por eso debes elegir y comprometerte con tu elección. Valor, éxito y plenitud son términos generales, amplios y abarcados. Sin embargo, para que cada una de esas cosas buenas esté presente en tu vida, debe existir bajo una forma concreta. Tus decisiones le dan vida a tu visión, a tus ideales, incluso cuando aquello entre lo que tienes que elegir no sea lo ideal. Elige lo mejor que puedas en cada cruce del camino y avanzarás con firmeza hacia allí donde quieras llegar.
2: Y así llegamos al final de nuestra motivación diaria. Recuerda que cada palabra que escuchas hoy puede convertirse en un impulso para seguir adelante, incluso en los días más difíciles. Si quieres compartir tu reflexión o dedicar un mensaje especial, puedes escribirnos o llamarnos al número 098-571-8189 o seguirnos en redes sociales como UTC Radio. Ya regresamos.

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9: Jaramijó, conocida como Caleta de Pescadores. Frente a la costa se puede observar gran cantidad de embarcaciones pequeñas, que es un atractivo turístico para el visitante. En su interior se encuentran los pozos de aguas azufradas, con propiedades curativas. Hacia el norte están las playas de arena dura, aguas calmadas y piscinas rocosas. Las fiestas de San Pedro y San Pablo, que se celebran cada 24 de agosto, son reconocidas en toda la región, que se constituye un atractivo turístico. Su fecha de cantonización fue un 28 de abril de 1998.
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0: Estamos de regreso y continuamos con nuestro segmento de Vida Saludable, un espacio dedicado a aprender más sobre nuestro bienestar y a descubrir hábitos que pueden mejorar nuestra calidad de vida.
1: Hoy hablaremos sobre una afección muy común que afecta a millones de personas en el mundo y que muchas veces es confundida con un simple cansancio en los pies. Es la fascitis plantar.
0: La fascitis plantar es una inflamación de la fascia plantar, un tejido grueso que conecta el talón con los dedos del pie y ayuda a sostener el arco plantar.
1: Cuando este tejido se sobrecarga o se estira demasiado, puede inflamarse y provocar un dolor intenso, especialmente en la zona del talón.
0: Esta condición suele aparecer en personas que pasan muchas horas de pie, realizan actividad física de alto impacto, utilizan calzado inadecuado o tienen sobrepeso.
1: También puede presentarse en personas con pie plano o con arcos muy pronunciados.
0: Uno de los síntomas más caracterizados es un dolor agudo al dar los primeros pasos por la mañana o después de permanecer sentado durante mucho tiempo.
1: Aunque el dolor puede disminuir al caminar, suele regresar después de largas jornadas de actividad.
0: Pero, ¿qué puede provocar la fascitis plantar? Permanecer mucho tiempo de pie, utilizar zapatos sin soporte adecuado, realizar ejercicios de impacto sin el calzado correcto, sobrepeso u obesidad, pie plano o alteraciones en la forma del arco del pie, falta de estiramiento en los músculos de las piernas y pantorrillas.
1: ¿Y cómo podemos prevenirla? La prevención comienza con el cuidado diario de nuestros pies. Algunas recomendaciones para esto podrían ser el utilizar zapatos cómodos con buen soporte para el arco, evitar caminar descalzo durante largos periodos sobre superficies duras, realizar ejercicios de estiramiento para los pies y las pantorrillas, mantener un peso saludable, descansar cuando se presentan molestias, cambiar regularmente el calzado deportivo cuando esté desgastado.
0: ¿Y qué se debe consumir para ayudar a la salud muscular y articular? Una alimentación equilibrada puede contribuir al bienestar de músculos, huesos y articulaciones. La leche, el yogur y el queso, por su contenido de calcio, son muy buenos. El pescado como atún y salmón, por su aporte de vitamina D y omega 3. Los vegetales de hoja verde como espinaca y acelga. Los frutos secos y las semillas. También las frutas ricas en vitamina C que ayudan a la formación de colágeno. Y finalmente beber suficiente agua durante el día.
1: ¿Qué conviene evitar para esto? Pues el exceso de alimentos ultraprocesados, el consumo excesivo de bebidas azucaradas, el sedentarismo prolongado, el uso constante de calzado muy plano o muy desgastado y, por supuesto, el ignorar el dolor durante semanas o meses.
0: Estos son algunos tips para aliviar las molestias en casa. Número 1. Aplicar hielo durante 15 o 20 minutos en la zona afectada. 2. Realizar suaves masajes en la planta del pie. 3. Estirar las pantorrillas diariamente. 4. Descansar cuando el dolor aumente. Y finalmente, consultar a un profesional de salud si las molestias persisten.
1: La fascitis plantar no suele representar un problema grave si se detecta a tiempo, pero ignorarla puede hacer que el dolor se vuelva crónico y afecte actividades tan simples como caminar o subir escaleras.
0: Nuestros pies nos acompañan todos los días y soportan el peso de cada paso que damos, por eso también merecen atención y cuidado.
1: Escuchar las señales de nuestro cuerpo, mantener hábitos saludables y actuar a tiempo puede marcar una gran diferencia en nuestra calidad de vida.
0: Recuerda que la prevención siempre será la mejor medicina. 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Ya regresamos con más de En Sintonía.

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0: de regreso e iniciamos nuestro recorrido por la historia con nuestro segmento Un Día Como Hoy. Un espacio donde recordamos acontecimientos, nacimientos y hechos que dejaron huella en el mundo. El 9 de junio ha sido testigo de momentos sorprendentes relacionados con la ciencia, la cultura, la exploración y personajes que transforman la historia. Empezamos.
1: Vamos con el primer acontecimiento que nos habla sobre que Donald Duck hace su primera aparición. Un día como hoy debutó uno de los personajes más famosos de la animación, Donald Duck, conocido en Latinoamérica como el Pato Donald. Su primera aparición ocurrió en un cortometraje llamado The Wee's Little Hen. Lo que comenzó como un personaje secundario terminó convirtiéndose en uno de los iconos más importantes de la animación mundial. Su personalidad impulsiva, divertida y a veces malhumorada conquistó a millones de personas, convirtiéndolo en una de las figuras más reconocidas de la historia del entretenimiento.
0: Un día como hoy también fallece Charles Dickens, también reconocido. Es uno de los escritores más influyentes de la literatura universal. Fue autor de obras como Oliver Twist y A Christmas Carol, historias que continúan siendo leídas y adaptadas al cine más de un siglo después de su publicación. Dickens utilizó la literatura para denunciar problemas sociales de su época y mostrar las difíciles condiciones de vida que enfrentaban muchas personas durante la Revolución Industrial.
1: Vamos con el siguiente acontecimiento que nos cuenta que se lanza un importante submarino nuclear. Durante la segunda mitad del siglo XX, la exploración de los océanos avanzó enormemente gracias a nuevas tecnologías. Un día como hoy, se realizaron importantes desarrollos relacionados con submarinos de propulsión nuclear, que permitieron permanecer largos periodos bajo el agua y revolucionaron la navegación marítima moderna. Estos avances ayudaron posteriormente a la investigación científica de los océanos, permitiendo estudiar ecosistemas marinos que antes eran prácticamente inaccesibles.
0: Y el mes de junio ha sido especialmente para la astronomía. Durante esta época del año, observatorios alrededor del mundo realizan múltiples estudios relacionados con galaxias, estrellas y fenómenos cósmicos. Curiosamente, el ser humano conoce más sobre la superficie de la Luna que sobre algunas zonas profundas de los océanos terrestres. Este dato nos recuerda que todavía existen numerosos misterios esperando ser descubiertos, tanto en el espacio como en nuestro propio planeta.
1: Una curiosidad histórica es que ¿sabías que una persona promedio pasa aproximadamente 6 meses de su vida esperando que cambien los semáforos? Aunque parece un dato curioso y hasta divertido, demuestra cómo pequeños momentos cotidianos terminan sumando una parte importante de nuestra existencia. Por eso muchos expertos recomiendan aprovechar esos instantes para observar nuestro entorno, reflexionar o simplemente disfrutar el presente.
0: La historia no solamente está formada por grandes acontecimientos, también está construida por pequeños pasos, decisiones y sueños que con el tiempo terminan transformando el mundo.
1: Cada invento, cada libro, cada descubrimiento y cada obra artística que hoy admiramos comenzó siendo una simple idea en la mente de alguien que se atrevió a imaginar algo diferente.
0: Y así concluimos con nuestro recorrido por este 9 de junio. La historia nos recuerda que cada fecha guarda relatos fascinantes, personajes inolvidables y acontecimientos que han contribuido a construir el mundo que conocemos hoy.
1: No se olviden de seguirnos en redes sociales como UTC Radio y no se despeguen de su programa En Sintonía a través de UTC Radio 102.9 FM. Recuerden enviarnos sus mensajitos a esa persona especial o una dedicatoria al 098-571-8189. Ya regresamos con nuestro segmento La Noticia Diferente. Sigan escuchando de la mejor música.

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0: estamos de regreso y llegó el momento de nuestra noticia diferente, el espacio donde exploramos historias extrañas, misterios sin resolver y sucesos que continúan despertando la curiosidad de miles de personas alrededor del mundo.
1: Hoy viajamos a un pequeño pueblo de los Estados Unidos para conocer una de las historias más inquietantes y famosas relacionadas con supuestas criaturas desconocidas, el caso del hombre polilla, conocido mundialmente como Mothman.
0: Todo comenzó en noviembre de 1966 en la localidad de Point Pleasant, en el estado de Virginia Occidental. Varias personas afirmaron haber visto una extraña figura de más de 2 metros de altura, con enormes alas oscuras y brillantes ojos rojos que parecían iluminarse en medio de la noche.
1: Los primeros testigos fueron 2 parejas que conducían cerca de una antigua fábrica abandonada. Según sus relatos, observaron una criatura parada junto al camino. Asustados, aceleraron el vehículo, pero aseguraron que el ser comenzó a seguirlos volando a gran velocidad.
0: Durante los meses siguientes, decenas de habitantes reportaron existencias similares. Algunos afirmaban haber visto la figura observándolos desde bosques cercanos, mientras que otros aseguraban que aparecía en carreteras solitarias durante la madrugada.
1: Lo más inquietante ocurrió el 15 de diciembre de 1967, cuando colapsó el puente Silver Bridge, una tragedia que provocó la muerte de 46 personas.
0: Después del accidente, muchas personas comenzaron a relacionar las apariciones del hombre polilla con una supuesta advertencia sobrenatural.
1: Desde entonces nació la teoría de que la criatura aparecía antes de grandes desastres.
0: Sin embargo, hasta la actualidad no existe ninguna prueba científica que confirme la existencia de este extraño ser.
1: Los investigadores han propuesto diversas explicaciones, desde errores de identificación de aves nocturnas hasta fenómenos psicológicos colectivos. Aún así, el misterio continúa fascinando a miles de personas.
0: Lo más sorprendente es que la leyenda sigue viva. Cada año, turistas de distintas partes del mundo visitan Point Pleasant para conocer los lugares donde ocurrieron los supuestos avistamientos.
1: Incluso existe una estatua dedicada al hombre polilla y un festival anual que celebra esta famosa historia.
0: Más de medio siglo después, nadie ha logrado demostrar qué fue exactamente lo que vieron aquellos testigos. ¿Una criatura desconocida? ¿Una coincidencia convertida en leyenda? ¿O simplemente una historia que creció en el paso del tiempo? La respuesta sigue siendo un misterio.
1: Y así terminamos esta noticia diferente. Historias como la del hombre polilla nos recuerdan que a pesar de todos los avances científicos y tecnológicos, todavía existen relatos y misterios que continúan despertando nuestra imaginación.
0: Quizás algún día conozcamos la verdad detrás de estas apariciones, o quizás algunos secretos estén destinados a permanecer en la oscuridad.
1: Pero cuéntenos qué piensan ustedes, si esto es un mito o una realidad. Envíenos sus mensajes al 098-571 o síganos en redes sociales como UTC Radio. No se despeguen de En Sintonía por UTC Radio 102.9 FM, que ya regresamos con más.

0: Estamos de regreso y les damos la bienvenida a Un Mundo Interesante, el espacio donde viajamos por diferentes rincones del planeta para descubrir culturas, historias y curiosidades que nos acercan a otras formas de vivir.
1: Hoy conoceremos Chile, un país fascinante ubicado en la costa occidental de América del Sur, famoso por sus impresionantes paisajes, su calidad de vida y la increíble diversidad natural que posee a lo largo de su extenso territorio.
0: Chile es considerado uno de los países más largos del mundo. Tiene más de 4.000 kilómetros de extensión de norte a sur, pero en algunos lugares apenas supera los 170 kilómetros de ancho.
1: Gracias a esta particular forma geográfica, en un mismo país es posible encontrar algunos de los países, de los paisajes más extremos y sorprendentes del planeta.
0: En el norte se encuentra el desierto de Atacama, considerado el desierto más árido del mundo.
1: Existen zonas donde pueden pasar años sin que caiga una sola gota de lluvia. Sin embargo, este paisaje aparentemente inhóspito atrae a científicos y turistas a todas partes debido a sus cielos despejados, ideales para la observación astronómica. De hecho, algunos de estos telescopios más avanzados del mundo están instalados allí.
0: Mientras tanto, en el extremo sur del país, el paisaje cambia completamente. Allí se encuentran enormes glaciares, montañas nevadas, lagos cristalinos y la famosa región de Patagonia, considerada uno de los lugares más hermosos del planeta por su naturaleza prácticamente intacta.
1: Pero Chile no solo destaca por sus paisajes, también es reconocido por tener una de las economías más estables de América Latina y por sus avances en educación, infraestructura y servicios públicos.
0: Muchas personas valoran la organización de sus ciudades, la modernización de sus sistemas de transporte y el acceso a espacios públicos bien conservados.
1: La capital, Santiago, combina modernos edificios, centros culturales, parques urbanos y una intensa actividad económica.
0: Desde varios puntos de la ciudad es posible observar la imponente cordillera de los Andes, que acompaña gran parte del territorio chileno.
1: Uno de los aspectos que más llama la atención de quienes visitan Chile es la cercanía con la naturaleza.
0: En pocas horas una persona puede pasar de la playa a la montaña o de una gran ciudad a un parque nacional lleno de bosques y lagos.
1: Sin embargo, como cualquier país, también enfrenta desafíos. El costo de vida en algunas ciudades puede ser elevado, especialmente en vivienda y servicios.
0: Además, debido a su ubicación geográfica sobre el llamado Cinturón de Fuego del Pacífico, Chile experimenta con frecuencia movimientos sísmicos, por lo que sus habitantes están acostumbrados a convivir con terremotos y cuentan con una cultura de prevención muy desarrollada.
1: Una historia que refleja la calidad de vida chilena. Existe una frase muy repetida entre quienes llegan a vivir en Chile: aquí aprendí a planificar mi futuro. Muchos migrantes y visitantes destacan que una de las características más valoradas del país es la posibilidad de organizar proyectos a largo plazo gracias a la estabilidad de sus instituciones y servicios.
0: Por ejemplo, es común encontrar familias que aprovechan los fines de semana para recorrer parques, realizar senderismo en la montaña o visitar la costa.
1: La cultura del aire libre, el deporte y el contacto con la naturaleza forma parte importante de la vida cotidiana de muchos chilenos.
0: Esa combinación entre desarrollo urbano y acceso a paisajes extraordinarios ha convertido a Chile en uno de los destinos más admirados de Sudamérica.
1: Chile nos demuestra que un país puede reunir contrastes extraordinarios, desde el desierto más seco del mundo hasta glaciares milenarios. Desde modernas ciudades hasta paisajes naturales que parecen sacados de otro planeta.
0: Su cultura, su organización y su conexión con la naturaleza lo convierten en un lugar único que sigue sorprendiendo a quienes sostienen la oportunidad de conocerlo.
1: Y así concluimos nuestro viaje de hoy por el mundo, en Un Mundo Interesante. No te olvides de seguirnos en redes sociales como UTC Radio y enviarnos tus mensajes al 098-571-8189. No te despegues porque ya regresamos con más, con nuestro segmento Cultura, Cine y Música.

0: estamos de regreso y sean bienvenidos a este espacio dedicado al arte, la cultura y las historias que nos inspiran.
1: Hoy recorreremos tres mundos fascinantes. Una película que ha conquistado corazones por su sensibilidad y romanticismo. Una canción cuyo significado ha emocionado a millones de personas y una de las culturas más representativas y admiradas de nuestro Ecuador.
0: Acompáñenos en este viaje donde el cine, la música y las tradiciones nos recuerdan la belleza de las emociones humanas.
1: Una de las películas románticas que más ha llamado la atención recientemente es Mi Oxford Year, Mi Año en Oxford. La historia sigue a una joven estadounidense brillante y ambiciosa que logra cumplir uno de sus mayores sueños, estudiar durante un año en la prestigiosa Universidad de Oxford, una de las universidades más famosas del mundo.
0: Lo que parecía ser una experiencia académica perfecta comienza a transformarse cuando conoce a un profesor británico cuya personalidad, inteligencia y forma de ver la vida cambiarán por completo sus planes.
1: A medida que la relación se desarrolla, ambos deberán enfrentar decisiones difíciles relacionadas con el amor, los sueños y el futuro. Y el tiempo también.
0: La historia está inspirada en la novela del mismo nombre escrita por la autora estadounidense Julia Whelan.
1: Lo que ha cautivado a muchos lectores y espectadores es que la obra no habla únicamente de romance, sino también de crecimiento personal, de aprender a vivir el presente y de valorar los momentos que muchas veces damos por sentado.
0: Otro aspecto que ha enamorado al público es el escenario. Oxford aparece como un personaje más de la historia. Sus edificios históricos, bibliotecas centenarias, calles adoquinadas y jardines crean una atmósfera que parece sacada de un cuento.
1: La película transmite esa sensación de otoño europeo, libros antiguos, cafés tranquilos y conversaciones profundas que tanto fascinan a quienes aman la historia, las historias románticas e intelectuales.
0: Más allá del romance, Mi Año en Oxford nos deja una reflexión muy bonita. La vida no siempre sigue el plan de imaginarlo, que imaginamos, pero muchas veces los momentos inesperados terminan siendo los más importantes.
1: Y vamos con la música. Cuando hablamos de canciones que han logrado permanecer en el corazón de varias generaciones, es imposible no mencionar Yellow, interpretada por la banda británica Coldplay.
0: Lanzada en el año 2000, esta canción se convirtió rápidamente en un éxito internacional, gracias a su melodía suave y a su letra cargada de emoción.
1: Aunque existen muchas interpretaciones, la mayoría coincide en que Yellow habla de admiración, amor y entrega hacia una persona especial.
0: La letra transmite la idea de estar dispuesto a hacer cualquier cosa por alguien que ilumina nuestra vida, representando el color amarillo como una metáfora de la luz, la esperanza y la belleza.
1: Curiosamente, el vocalista de la banda, Chris Martin, ha explicado en distintas ocasiones que la palabra Yellow surgió casi por casualidad mientras observaba las estrellas durante una noche de grabación.
0: Sin embargo, con el paso de los años, los fanáticos han convertido la canción en un símbolo universal del amor sincero y de las emociones más profundas.
1: Hoy, más de dos décadas después de su lanzamiento, continúan siendo una de las canciones más escuchadas, dedicadas y recordadas en todo el mundo.
0: Y vamos con la cultura. Los otavaleños, una tradición que ha recorrido el mundo. En Ecuador existe una cultura que ha logrado llevar el nombre del país a distintos continentes gracias a su arte, su música y sus tradiciones. El pueblo indígena de Otavalo.
1: Los otavaleños son reconocidos internacionalmente por conservar con orgullo sus costumbres ancestrales.
0: Su vestimenta tradicional es una de las más emblemáticas del Ecuador. Los hombres suelen llevar cabello largo recogido en una trenza, mientras que las mujeres destacan por sus blusas bordadas, collares dorados y coloridos tejidos.
1: Uno de los aspectos más admirados de esta cultura es su capacidad para mantener sus raíces mientras se conectan con el mundo moderno.
0: Desde hace décadas, músicos y artesanos otavaleños han viajado por América, Europa y Asia, compartiendo sus artesanías y melodías tradicionales.
1: La música ocupa un lugar muy especial dentro de su identidad cultural. Instrumentos andinos como la quena, la zampoña y el charango forman parte de presentaciones que transmiten historias, emociones y la conexión espiritual con la naturaleza.
0: Además, el famoso mercado artesanal de Otavalo es considerado uno de los más importantes de América Latina.
1: Allí se pueden encontrar tejidos, joyería, instrumentos musicales y obras elaboradas por generaciones de artesanos que han perfeccionado sus técnicas durante siglos.
0: Para los otavaleños, conceptos como la comunidad, el respeto a los mayores, la familia y la conexión con la tierra continúan siendo valores fundamentales.
1: Su cultura demuestra que es posible preservar las tradiciones sin perder la capacidad de crecer y adaptarse a los cambios del mundo.
0: El cine nos enseña a soñar, la música nos ayuda a sentir y la cultura nos recuerda quiénes somos.
1: Historias como Mi Año en Oxford, canciones como Yellow y tradiciones como las del pueblo tamaleño nos muestran que, aunque vivamos en lugares distintos y hablamos idiomas diferentes, todos compartimos emociones, recuerdos y el deseo de encontrar belleza en la vida.
0: Y así llegamos al final de una nueva edición de En Sintonía. Gracias por acompañarnos durante esta mañana.
1: Esperamos que hayan disfrutado cada uno de nuestros segmentos preparados con muchísimo cariño para ustedes.
0: Recuerden seguirnos acompañando todos los días y continuar enviándonos sus mensajes y saluditos al 098-571-8189.
1: Nos despedimos, pero mañana regresamos con más información, motivación, historias interesantes y mucha buena energía. Hasta la próxima.

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5: Jipijapa está ubicado al sur de Manabí y es conocida también como la Sultana del Café, por ser el principal productor de café en Ecuador. Entre sus recursos turísticos tiene las playas de Puerto Cayo. Las parcialidades indígenas que habitaron lo que hoy es Jipijapa fueron víctimas de saqueos, incendios y otros atropellos de conquistadores y piratas. La principal actividad de este cantón es la producción y exportación de café, además del comercio en sus diferentes formas y la artesanía. Su fecha de cantonización fue un 25 de junio de 1824.
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10: Jaramijó, conocida como Caleta de Pescadores. Frente a la costa se puede observar gran cantidad de embarcaciones pequeñas, que es un atractivo turístico para el visitante. En su interior se encuentran los pozos de aguas azufradas, con propiedades curativas. Hacia el norte están las playas de arena dura, aguas calmadas y piscinas rocosas. Las fiestas de San Pedro y San Pablo, que se celebran cada 24 de agosto, son reconocidas en toda la región, que se constituye un atractivo turístico. Su fecha de cantonización fue un 28 de
0: abril de 1998.
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1: Jipijapa está ubicado al sur de Manabí y es conocida también como la Sultana del Café, por ser el principal productor de café en Ecuador. Entre sus recursos turísticos tiene las playas de Puerto Cayo. Las parcialidades indígenas que habitaron lo que hoy es Jipijapa fueron víctimas de saqueos, incendios y otros atropellos de conquistadores y piratas. La principal actividad de este cantón es la producción y exportación de café, además del comercio en sus diferentes formas y la artesanía. Su fecha de cantonización fue un 25 de junio de 1824.
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5: Impuestos en Ecuador. El IVA se consolida como el principal motor de recaudación fiscal en 2026. No habrá devolución de la tasa de seguridad a importadores de productos colombianos, confirma el Ministerio de Producción. El boom de cacao en Ecuador, agricultores invierten ganancias en tierras, vehículos y ganado. Conmoción en Santa Elena, hallan sin vida a la activista anticorrupción Mónica Silva.
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5: Nueva obra en La Tacunga. Remodelación de patio escolar beneficia a 800 estudiantes. Alerta climática. Municipios tienen un plazo hasta el 23 de junio para presentar planes ante el fenómeno de El Niño. Histórica jornada. La Tacunga acogió el primer entrenamiento interprovincial de orientación deportiva.
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5: Elecciones en Perú. Avanza el conteo mientras que el país guarda el resultado final en un escenario de empate técnico. Ganancia récord en plena crisis. El debate global sobre la inflación de la codicia empresarial.

Muy buenas tardes, les damos la más cordial bienvenida a Contextos y Textos, su noticiero del mediodía, donde exploramos las noticias más relevantes, locales, nacionales e internacionales. Hoy es 9 de junio, les presentamos la información más importante para mantenerlos informados sobre lo que sucede en nuestro entorno, el país y el mundo. Soy Emily Zavala y junto a Alan Porras y Tatiana Tapia, los acompañaremos durante los próximos minutos, llevándoles un recorrido completo por los hechos más importantes del país.

0: Y ahora, el detalle de la información más destacada registrada en el Ecuador.
1: Impuestos en Ecuador, el IVA se consolida como el principal motor de la recaudación fiscal en 2026. El impuesto al valor agregado, IVA, se consolidó como el principal motor de los ingresos tributarios en Ecuador entre enero y abril de 2026. Durante este periodo, el Servicio de Rentas Internas, SRI, recaudó 4.600 millones de dólares por este concepto, lo que equivale a un incremento de 519 millones en comparación con el mismo ciclo del año anterior. Este tributo aportó por sí solo cerca del 46,5% de la recaudación fiscal total del país. El repunte de 15% en el IVA responde directamente a un aumento en los niveles de consumo y dinamismo de la economía interna, cuyas ventas totales alcanzaron los 53 millones de dólares en el primer trimestre, lideradas por sectores como el comercio, la agroindustria y la manufactura. Analistas del Observatorio de la Policía Fiscal señalan que este resultado también se debe a un fortalecimiento de los controles tributarios implementados por el SRI y a la vigencia de la tarifa ampliada en alimentos procesados. El incremento en la recaudación es vigilado de cerca por las autoridades económicas, dado que el comportamiento del IVA suele funcionar como un indicador anticipado del ritmo de crecimiento del Producto Interno Bruto. Estos recursos resultan clave para el cumplimiento de las metas de ingresos acordados por el Fondo Monetario Internacional, las cuales comprometen al Estado a elevar los ingresos públicos para financiar áreas prioritarias. Fuente: Primicias. No habrá devolución de la tasa de seguridad a importadores de productos colombianos, confirma el ministro de Producción. El ministro de Producción, Comercio Exterior e Inversiones, Luis Alberto Jaramillo, descartó categóricamente que el gobierno vaya a realizar devoluciones a los empresarios que pagaron la denominada tasa de seguridad aplicada a importaciones provenientes de Colombia. El funcionario argumentó que no existe fundamento para la restitución de estos fondos debido a que la totalidad de los recursos recaudados ya fue ejecutada y destinada de manera directa al financiamiento de operativos de control y seguridad en la zona fronteriza. La polémica medida arancelaria, que estuvo vigente entre febrero y mayo de 2026, comenzó un recargo del 30%, escaló al 50% y alcanzó un techo del 100% en su último mes, antes de ser reducida al 0% a partir del 1 de junio de 2026, por disposición de la Aduana de Ecuador, SENAE. De acuerdo con datos oficiales de Servicios de Rentas Internas, SRI, el Estado ecuatoriano acumuló una recaudación de 121.5 millones de dólares únicamente en el periodo comprendido entre febrero y abril, una cifra históricamente para este tipo de gravámenes comerciales bilaterales. El retiro de arancel por parte de Ecuador respondió a un incumplimiento de la resolución de 2582 de la comunidad andina CAN. Organismo coordinó el levantamiento inmediato del cobro por considerar una barrera ilegal de afectar el comercio regional. Pese a que analistas y expertos en derecho internacional sostienen que los importadores afectados poseen argumentos jurídicos válidos para exigir reembolsos por vía administrativa, las autoridades ecuatorianas ratificaron que el caso sigue bajo análisis de las instancias de la CAN y que por el momento el Ejecutivo no devolverá un solo dólar de lo perdido. Fuente: Primicias.
2: El boom del cacao en Ecuador, agricultores invierten ganancias en tierras, vehículos y ganado. El histórico incremento en el precio internacional del cacao transformó la economía de miles de productores en Ecuador, generando una bonanza sin precedentes en el campo. Con los ingresos extras obtenidos por la venta del grano, los agricultores de provincias como Los Ríos, Guayas y Manabí decidieron asegurar su dinero realizando inversiones clave dentro de sus propias comunidades. Las ganancias se destinaron principalmente a la compra de nuevas tierras para expandir los cultivos, la adquisición de herramientas y la renovación de camionetas para facilitar el traslado de cosechas. Además, muchos productores optaron por diversificar sus negocios invirtiendo en el sector ganadero mediante la compra de vacas, lo que inyectó gran liquidez en la economía rural. Aunque el mercado internacional tiende a estabilizarse, los gremios destacan que este auge fortaleció la capacidad del pequeño productor ecuatoriano. Estas inversiones no solo mejoraron la calidad de vida de las familias dedicadas a la agricultura, sino que permitieron tecnificar las fincas para afrontar de mejor manera los futuros cambios de precios. Fuente: El Comercio. Conmoción en Santa Elena. Hallan sin vida a la activista anticorrupción Mónica Silva. La activista de origen polaco Mónica Silva, reconocida por sus frontales denuncias sobre corrupción y tráfico de tierras en la provincia de Santa Elena, fue encontrada sin vida en el interior de su vivienda. El hallazgo ha causado gran conmoción debido al perfil de la víctima, quien presidía la Fundación Integridad y Liberaba las Causas Comunitarias en la península. Silva se había convertido en una figura pública relevante tras denunciar penalmente presuntas irregularidades y nexos delictivos que involucraban a distintas autoridades municipales y judiciales de la localidad. Sus investigaciones apuntaban principalmente a la venta ilegal de terrenos comunales en zonas exclusivamente frente al mar. La Policía Nacional y la Fiscalía General del Estado iniciaron de inmediato el levantamiento de indicios y las investigaciones correspondientes. Los colectivos sociales y la ciudadanía exigen el total esclarecimiento de las circunstancias de su fallecimiento para determinar si existen elementos criminales relacionados con su labor de fiscalización. Fuente: El Comercio.
0: Nuestra provincia, nuestro cantón, nuestro barrio. A continuación, los sucesos sobresalientes de nuestro entorno.
3: Noticias locales. Nueva obra en La Tacunga, remodelación de patio escolar, beneficia a 800 estudiantes. En un esfuerzo conjunto entre el Ministerio de Educación y autoridades locales, se hizo posible la inauguración del reasfalto de un patio de aproximadamente 3.000 metros, en el bloque de Simón Bolívar de la Unidad Educativa Vasco Nescubi. La obra presentó una inversión de $30.000 y se ejecutó en apenas 3 días, empleando maquinaria de cabildo, garantizando una vida útil de 20 años. Las autoridades de la institución y los padres de familia destacaron la importancia de este proyecto articulado, indicando con entusiasmo que el patio no había recibido un mantenimiento de este tipo en 65 años. Con esto, esta esperada intervención interinstitucional, se eliminaron los baches y desniveles que ponían en riesgo la integridad física de los alumnos durante sus horas de juego. Con este piso se benefician cerca de 800 niños y niñas de educación básica, quienes disponen ahora de un entorno completamente seguro, adecuado y funcional. Este renovado espacio escolar les permitirá desarrollar de mejor manera sus actividades recreativas, culturales, formativas y deportivas diarias. Fuente: La Gaceta.

0: alerta climática. Municipios tienen un plazo hasta el 23 de junio para presentar planes ante el fenómeno del Niño. Los gobiernos autónomos descentralizados del país tienen como fecha límite el próximo 23 de junio para entregar sus planes de acción frente al evento climático, el Niño, 2026 y 2027. Esta disposición responde a una resolución emitida por el Comité de Operaciones de Emergencia Nacional, con el objetivo de consolidar una estrategia conjunta de prevención y mitigación en todo el territorio ecuatoriano. La entrega de estos documentos es una responsabilidad crucial para las autoridades locales, ya que les permitirá identificar las prioridades y riesgos específicos de cada cantón y provincia. A través de este diagnóstico, las municipalidades podrán establecer zonas vulnerables, evaluar sus capacidades institucionales y definir mecanismos de respuesta inmediata para proteger a los ciudadanos ante posibles desastres. Esta planificación local complementará la hoja de ruta diseñada por el Gobierno Nacional para coordinar la asignación de recursos y obras estratégicas. Actualmente, la Secretaría Nacional de Gestión de Riesgos y el Ministerio de Infraestructura y Transporte lideran mesas técnicas permanentes para asegurar que las comunidades más expuestas estén preparadas para enfrentar los impactos del fenómeno. Fuente: Al Día Online. Histórica jornada. La Tacunga acogió el primer entrenamiento interprovincial de la orientación deportiva. La ciudad patria se convirtió en el escenario del primer entrenamiento de orientación deportiva realizado en La Tacunga. Esta innovadora actividad congregó a decenas de personas de distintas edades con el fin de promover una disciplina que funciona la resistencia física, la estrategia y la lectura de mapas en contacto con el entorno. El evento superó las expectativas locales al recibir delegaciones estudiantiles provenientes de otras regiones del país, destacando la participación de la Armada Nacional del Ecuador en Guayaquil y el Liceo Naval de Guayaquil. Asimismo, ciudadanos de La Tacunga acudieron de forma masiva a la convocatoria para conocer más de cerca esta práctica. Los organizadores resaltaron el éxito de esta primera edición en la capital de Cotopaxi como un importante precedente para la diversificación del deporte, además de fomentar la integración regional. Esta masiva asistencia siembra las bases para planificar futuras competencias oficiales y encuentros de navegación de mayor alcance en la provincia. Fuente: La Gaceta.
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2: Noticias internacionales. Elecciones en Perú. ONPE avanza con el conteo mientras el país aguarda el resultado final en un escenario de empate técnico. La Oficina Nacional de Procesos Electorales, ONPE, continúa con el procesamiento de votos de la segunda vuelta presidencial. Bajo un escenario de extrema polarización, el último reporte oficial, con más del 95% de las actas procesadas, confirma un empate técnico real entre Keiko Fujimori, Fuerza Popular, y Roberto Sánchez, Juntos por el Perú, manteniendo el vilo al país ante la mínima diferencia entre ambos candidatos. La tendencia del conteo varió dinámicamente con las horas. Tras un inicio favorable para Fujimori por el respaldo de Lima, Sánchez revirtió la diferencia y tomó a la ligera una ventaja. Este cambio responde al ingreso del voto de las zonas rurales e interiores del país, donde la izquierda mantiene un sólido arriago que equilibra el dominio urbano de su rival. El desenlace definitivo queda supeditado al cómputo de las actas del extranjero y a la resolución de actas impugnadas o observadas. Dado a la distancia de milimétrica, las autoridades electorales formaron un llamado a la calma, advirtiendo a la proclamación oficial de un nuevo presidente tomará aún varios días mientras se resuelven todos los recursos legales. Fuente: SN en español.
3: Ganancias récord en plenas crisis. El debate global sobre la inflación de la codicia empresarial. La inflación global ha encarecido significativamente el costo de vida en todo el mundo. Sin embargo, este fenómeno ha cobrado una nueva dimensión bajo el concepto de greenflation. greedflation, inflación de la codicia, un término que sugiere que los grandes conglomerados empresariales estarán aprovechando la crisis económica para subir los precios de manera desmedida y acumular ganancias récord. Mientras, quienes defienden esta teoría señalan que en economías clave como la de Estados Unidos, los beneficios corporativos han alcanzado niveles históricos, no vistos desde la década de 1950. Mientras tanto, los ciudadanos sufren el impacto en productos básicos y servicios públicos. El argumento principal apunta a la excesiva concentración de los mercados que permite a unas pocas empresas con poder de monopolio fijar tarifas arbitrarias sin enfrentar competencias reales. Por el contrario, los sectores empresariales rechazan estas acusaciones, afirmando que las corporaciones son utilizadas como chivos expiatorios de fallas en las políticas fiscales. Los críticos de la greedflation sostienen que las altas ganancias responden al incremento real en los costos de producción y el transporte globales, así como las leyes de oferta y demanda tras la distorsión que dejó la pandemia. Fuente: BBC Mundo.
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4: Escuchan Radio Francia Internacional cuando son las 6 de la tarde en París de este martes 9 de junio. Nueva ronda informativa con Alain Vidal en los controles. Y estos son los titulares.
5: Juan Cascón.
4: Continúa el escrutinio de la segunda vuelta de las elecciones presidenciales en Perú. Casi el 96% de los votos ya ha sido contado y a menos de dos décimas separan al izquierdista Roberto Sánchez en cabeza de la derechista Keiko Fujimori. El nombre del nuevo presidente o presidenta se decidirá en los votos de la selva y el extranjero. El Papa León XIV continúa su visita a España, esta vez en Barcelona, tras su paso por Madrid. Este martes el Papa ha oficiado un rezo en la Catedral de Barcelona y participa en una vigilia de oración en el Estadio Olímpico y el miércoles inaugurará la torre principal de la Basílica de la Sagrada Familia. Jornada convulsa en Francia por el caso Liane, que investiga la muerte de una niña de 11 años tras ser violada. Las familias de las víctimas acusan al Estado por no actuar a tiempo para evitar la tragedia. Hasta aquí los titulares. Comienza el informativo de Radio Francia Internacional.
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4: Seguimos pendientes del escrutinio de la segunda vuelta de las elecciones presidenciales en Perú. El margen entre ambos candidatos, el izquierdista Roberto Sánchez y la derechista Keiko Fujimori, se ha estrechado aún más, si cabe, cuando el recuento roza a esta hora casi el 96% de los votos. El 4% restante lo componen fundamentalmente las papeletas de la selva y el extranjero, que son las que decidirán el nuevo presidente o presidenta del país. El politólogo de la Pontificia Universidad Católica del Perú, Eduardo D'Argent, explica que en estos casos lo primero es la paciencia.
6: Sí, todavía hay que tenerla porque dependemos mucho de la llegada del voto rural, el voto que está más alejado de la selva, que debería favorecer en varios lugares un poco más al candidato Sánchez, pero también hay todavía muchísimo voto que ingresar del extranjero, que no es menor, y que eso debería decantarse hacia Keiko Fujimori. La pregunta es cuánto ha sido el ausentismo en ese voto, ¿no? Va a depender un poco de eso, pero también hay todavía un número de actas importantes que han sido disputadas, que tienen que ser decididas por la justicia electoral, que de la procedencia, digamos, uno pensaría que puede facilitar un poco más a Fujimori. Entonces es muy pronto como para ya declarar la elección, y va a depender mucho de, creo yo, que este voto rural que está llegando martes hasta miércoles incluso.
4: Escuchábamos a Eduardo D'Argent, politólogo de la Pontificia Universidad Católica del Perú. Las autoridades chilenas, siguiendo en América Latina, han incautado una cantidad de droga histórica, más de 100 toneladas de cocaína y ketamina, principalmente ocultas en cargamentos de madera que tenían como destino Europa y que iban a venderse, según los cálculos del Departamento de Aduanas, por más de 7.000 millones de euros. La socióloga experta en seguridad en Chile, Lucía Damert, apunta a un posible cambio de tendencia en lo que respecta al narcotráfico en este país.
7: Chile es un país que ha estado permanentemente más bien fuera del centro de la agenda del narcotráfico y el movimiento de drogas. Sin embargo, en la última década no han sido pocos los casos que se han conocido de droga que ha salido, especialmente del puerto de San Antonio. Eso ha llevado a que haya una mayor preocupación, mayor investigación, inteligencia, para que tratar de disuadir en algún sentido y también tratar de investigar y controlar los hechos de movimiento de droga en el país. Y tal vez este es un caso que así lo demuestra. Sin embargo, en el mundo entero se sabe que los decomisos en general representan un porcentaje de la droga que se mueve en el país. Entonces, si bien un decomiso de droga es una buena noticia por la capacidad investigativa, también es una señal de alerta de las probabilidades o las posibilidades que se esté moviendo mucha droga en esa ruta o en ese país.
4: Era Lucía Damert, socióloga experta en seguridad en Chile. El Papa León XIV continúa su visita a España, ahora en Barcelona, después de pasar 3 días en Madrid. El pontífice inaugura este miércoles la torre principal de la Sagrada Familia, la gran basílica diseñada por el arquitecto Antoni Gaudí, de cuya muerte se cumplen justo 100 años. Pero antes de esta cita, este martes, el Papa ha oficiado un rezo en otro monumento religioso de Barcelona, la Catedral del Barrio Gótico, y por la noche participará en una vigilia de oración en el Estadio Olímpico ante 40.000 personas. Nuestra corresponsal, Elise Gassonguel, ha estado en la llegada del Papa a la Catedral de la capital catalana.
8: Los fieles se han congregado para dar la bienvenida al Papa. Algunos de los fieles llevan aquí horas pese al calor y vemos a gente de todas las partes del mundo. De hecho, muchos latinoamericanos que viven aquí en Barcelona. Pudimos conversar, por ejemplo, con Silvia, una mujer peruana que lleva 28 años viviendo aquí y ya había visto a otro Papa, a Juan Pablo II, en su país natal. Dice que hoy está muy emocionada de poder ver al Papa León XIV en la ciudad donde vive. También hay varios grupos de escolares de los colegios católicos de la ciudad. Claramente son los que más energía tienen. No paran de gritar el eslogan: esta es la juventud del Papa. El pontífice celebra en esta catedral el rezo de la hora media, una oración que tiene como objetivo ser una pausa espiritual, una pausa que quizás León XIV necesita después de su paso por Madrid y con una agenda bien llena para visitar Cataluña. Elisa.
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0: Hola, hola amigos y amigas, bienvenidos y bienvenidas a un día más en UTC Sport, acá en UTC Radio por la señal de la 102.9 FM, martes 9 de junio, muchachos. Tres días para lo que tendría que haber sido, para lo que va a ser el Mundial. Sin contar hoy, ya son solo dos días, pero vamos a estar atentos de lo que está pasando y rondando en el mundo del fútbol nacional e internacional. En las demás disciplinas que tenemos novedades por acá en Cotopaxi, en lo internacional también, lo que es el mundo del tenis, lo que es el mundo de la Fórmula 1, para todos los amantes del automovilismo. Pero muchachos, antes de pasar con la información, preguntarles cómo están, cómo han pasado, qué tal este inicio de semana. Ayer a mi querido Alejandro no lo vi, pero por los temas académicos, acá mi querido Mateo, como siempre, al pendiente, al día, estando en la radio. Mis queridos muchachos, ¿cómo están? ¿Cómo han pasado? Una buena tarde.
1: Muy buenas tardes con todos, espero que estén de excelente manera, hayan tenido un excelente inicio de semana, hayan tenido una muy bonita mañana también. Y nada, aquí nuevamente en la labor, en informarles las mejores noticias deportivas, tanto a nivel nacional e internacional. Un poco también, como dijo mi compañero aquí, de otras disciplinas deportivas. Vamos a estar informándoles de todo un poco.
2: Hola, hola amigos, a quienes sintonizan UTC Radio por la 102.9 en el programa UTC Sport. Muy buenas tardes, queridos compañeros. Una vez más con la mejor información deportiva. Ya se siente el ambiente del Mundial. Dos días para que arranque el partido inaugural y cuatro días para que la selección ecuatoriana debute en este Mundial 2026. Además, ya están definidos los partidos de octavos de final de la Copa Ecuador, a falta de dos cotejos. Ya hablaremos de cuáles son esos cotejos que faltan, también cómo se vienen preparando las otras selecciones para esta Copa del Mundo 2026.
0: Y sin dejar a un lado lo que es la competencia de ecuatoriana, lo que es lo nacional, vamos a estar hablando un poco de Copa Ecuador, cómo quedaron los octavos de finales, qué partidos de 16avos aún no se juegan. Por ahí Serie B, revisar uno que otro equipo, cómo vienen. Ha habido mucho cambio, mucha estrategia y mucha polémica en diferentes equipos grandes. Lo que ya conocemos y lo que vamos a estar un poquito refutando, debatiendo de qué va a suceder a lo largo de esta otra temporada que falta y del parón de 15 días que tenemos en Liga Pro. Amigos y amigas, 12 horas con 41 minutos, arrancamos con nuestro primer segmento de Bar Criollo.
3: Central hace la señal y dirige la pantada para verificar qué sucedió en nuestro segmento Bar Criollo.

0: Junior y Liga Deportiva Universitaria, que aún no se juega por el tema de que anteriormente están jugando Conmebol Libertadores, Liga Pro, la seguridad de partidos no les impedían un poco llegar a estos cotejos. Y el otro es Deportivo Santo Domingo ante Independiente del Valle, que también está aplazado. Un poco, mis queridos muchachos, ¿algún equipo sorpresa que han visto en estos octavos de final? Tenemos ya algunos confirmados, otros por confirmarse con estos partidos que sobran, que son, como lo dije, de Liga de Quito contra el equipo de Independiente Junior y también el Deportivo Santo Domingo contra el grandísimo Independiente del Valle. ¿Algún equipo sorpresa, mi querido Mateo, mi querido Alejandro, ustedes que han revisado y han podido ver? ¿Cuál es el equipo sorpresa que tienen por ahí?
1: Mateo. El equipo sorpresa, hay varios. Recordemos que esta Copa Ecuador se compite con todas las categorías de fútbol ecuatoriano, Serie A, Serie B y segunda categoría, y los campeones de segunda categoría de las provincias asociadas a la FEB, a la Federación Ecuatoriana de Fútbol. Tenemos varias sorpresas de equipos de segunda categoría que eliminaron a equipos, denominémosle, profesionales, como lo fue Astilleros Fútbol Club, que lo eliminó a Guayaquil City. Igualmente, el más resonado, que es Daquilema Fútbol Club, eliminó al poderoso Emelec. También Vinotinto, equipo de la Serie B, que eliminó a Orense. Todos esos equipos eliminados son de la Serie A. También tenemos a Gualaceo, que de igual manera eliminó a Muchuruna la semana pasada, y Juventud Italiana, campeón de segunda categoría de Manabí, eliminó a Técnico Universitario. Para recalcar, compañero, los partidos que faltan es entre Independiente Junior y Liga de Quito, que se juega el 8 de julio, el otro mes,
0: a las
1: 8
0: ya
1: de la noche, y también Deportivo Santo Domingo ante Independiente del Valle. Mismo día, diferente horario, a las 5:30 minutos.
0: Bueno, en un mesecito se dará estos partidos de 16 avos y después, el lunes 20 de julio, se retomará lo que tienen que ser los octavos de final. Por acá la sorpresa que yo tengo es que les comento que Cuenca Junior se quedó ya atrás en la fase de 16 avos, no pasó, Macará lo eliminó con un solo gol, 1-0 fue el marcador final. Me suponía yo y tal vez arriesgaba que Cuenca Junior iba a pasar, pero por otro lado hablábamos de que en verdad Macará venía encendido, Macará venía de buena forma el equipo embateño, pasando de gran manera en Conmebol Sudamericana y ahora también llegando a instancias ya mismo finales de la misma competencia. Pero mi querido Alejandro, ¿usted cuál tiene por ahí? ¿Algún equipo de los que está en Copa Ecuador? ¿Cuál es su favorito o equipo sorpresa que lo puede decir?
2: A ver, para mí,
0: para usted,
2: lo que yo he visto y lo que a mí, bueno, siento que fue un buen partido, fue el de Deportivo Cuenca contra la Unión de Pujilí. Este equipo de Pujilí ya ha demostrado que quiere subir a Serie B y también a Serie A, quiere darse a conocer en el mundo del fútbol. Bueno, ya lo conocemos, al menos aquí en la provincia, ¿no? No sé si en otros sectores del país lo conocerán.
0: Yo creo que después de esa victoria ante Deportivo Cuenca ya está resonando el nombre en todo lado.
2: Exactamente. Y es un buen equipo que tiene el presidente, al menos, tiene una muy buena gestión, tanto a nivel de futbolístico y administrativo, porque recordemos que es uno de los equipos que tienen, pocos equipos que tienen su propio complejo y su propio estadio también. Otra cosa es, siento yo que este equipo es para mí la revelación del campeonato. Yo sé que hubo otros que, por ejemplo, Daquilema eliminó a Emelec, si no estoy mal. Pero siento que este equipo va a ser como un Cuenca Juniors de la anterior temporada, pero en esta temporada. ¿Quién quita que puede llegar muy lejos de Deportivo La Unión? Y me parece perfecto que un equipo de aquí de la provincia represente a nivel nacional, ganándole a los más grandes del Ecuador.
1: Así es, ya están conformados los octavos de final. Algunos partidos a falta de dos, que es Sociedad Deportiva Aucas visita al conjunto de La Unión en Pujilí. Va a faltar estadio para ese encuentro. También Daquilema Fútbol Club enfrenta a Astilleros. Aquí hay que tomar un punto de vista. Los estatutos de la FEB de esta organización de este torneo siempre determinan que el equipo de menor rango, de menor categoría, haga de local.
0: Aquí ha de ser sorteo.
1: No ha de ser sorteo. También lo determina que el equipo más joven tiene que respetar al equipo más veterano, más veterano,
0: digámoslo
1: así. En este caso, el Astillero. De Aquilema tiene unos 5 años de formación, si no estoy mal. Es nuevito el equipo.
0: ¿Quién hace de local entonces?
1: Astilleros Fútbol Club
0: en Guayaquil.
1: Baquilema tiene que visitarle a Astilleros Fútbol Club.
0: Tal vez ahí la sorpresa, porque sale de su zona de confort el equipo de Baquilema, que juega en Riobamba, y irse a lo que tiene que ser un poco abrirse a otra ciudad, puede que le juegue en contra. Ahora, otro partido que llama la atención es Universidad Católica ante Vinotinto del Ecuador. Dos equipos que ya se conocen, jugaron en Liga Pro la anterior temporada, lo hicieron en Serie A. ¿Cómo le va a ir? Acá yo veo que tal vez yo, a ver, si hablamos de Universidad Católica, de la Chatoley, es un poquito controversial, porque es el equipo que viene con unos 3 partidos ganados, empata 1, pierde 2, vuelve así a la misma, al círculo vicioso, pongámoslo así, de ganar, empatar, perder, ganar, empatar, perder. Es como que no es revulsivo el equipo, no está siendo como que consecutivo con sus victorias o sus derrotas. Y me sorprendería a mí que Vinotinto del Ecuador le termine ganando. Igual, juegan en Quito, eso no se lo discute, pero ¿cómo lo vemos ahí, mi querido Mateo?
1: Es un encuentro 100% quiteño. La Universidad Católica, como lo destacamos, viene en un bajón. Tuvo un buen inicio de torneo, tanto en Liga Pro, pero se fue decayendo. La última victoria de 5 partidos jugados fue en Copa Ecuador mismo contra el Club Deportivo Nacional. Pero estos partidos se van a jugar por el mes de septiembre, agosto, septiembre, por ahí cualquier cosa puede cambiar. En entremedio está un mercado de fichajes. De ahí depende netamente de la directiva de la Universidad Católica. Si le pones más empeño a Copa Ecuador, que ya ganaste, te da como premio un cupo a Copa Libertadores, fase 4, desde la fase 1, o si te pones pilas en la Liga Pro, ya depende netamente de la directiva de la Universidad Católica. Por parte de Vinotinto, de igual manera, si decides Copa Ecuador o si decides ascender a Serie B, que Serie B es un infierno. Por ese bloque, los equipos nombrados, sale solo un finalista. Nos pasamos al otro bloque, en donde el Manta espera rival entre Independiente del Valle y Santo Domingo. Está netamente para Independiente del Valle aquí. O sea, la sorpresa de Santo Domingo.
0: No, yo siento que Independiente del Valle es uno de los equipos que no se lo puede arriesgar o decir deliberadamente que pierde. Siento que él es uno de los favoritos en quedar finalista. O quién quita que por ahí logre salir eliminado en fases como cuartos o semifinales. Pero no lo veo para que salga eliminado tan rápido.
1: Así es, continuamos. Gualaceo contra Macará. En este caso, Gualaceo recibe a Macará Fútbol Club. Barcelona visita Liga de Puerto Viejo. Y Delfín se enfrenta contra Juventud Italiana. Este duelo también va a ser 100% Manaba. Los dos equipos son de Manabí, Juventud Italiana contra Delfín.
0: ¿Sabe qué partido yo veo? Tal vez un partido importante o partidazo, la U de Puerto Viejo, Barcelona Sporting Club. La U de Puerto Viejo, que en verdad viene teniendo una buena campaña y viene iniciando bien la temporada, lo que resta ahora en la mitad de temporada, lo ha hecho de buena manera. Parte de Barcelona, ya hemos conocido su triste paso hasta el momento, el tener una mala dirigencia, el que el director técnico esté improvisando bastante, y en el tema ya un poquito más amplio, de que este golpe o choque de realidad, como lo quieran decir, le esté afectando. ¿Cuál es ese choque o golpe de realidad? El haber sido eliminado de cualquier competencia internacional. Mi querido Alejandro, ¿cómo le ve usted ahí a la U de Puerto Viejo Barcelona Sporting Club?
3: Un partido interesante, la verdad. A ver, ¿qué puedo decir de este partido? Siento que va a haber mucha emoción, sobre todo por ambas hinchadas que ya se conocen desde hace mucho tiempo. Bueno, no mucho tiempo, no, yo que sé, unos 10 años atrás. Pero la U de Puerto Viejo, cuando disputaba Serie A, eran partidos, unos de pequeños derbis, por así decirlo, entre Barcelona y Liga Deportiva de Puerto Viejo. Ahora siento que va a haber mucha riña, mucha rivalidad por el tema histórico también. Y va a ser un partido interesante, y sobre todo los jugadores de la Liga de Puerto Viejo van a estar muy emocionados y por enfrentarse a Barcelona, algo que quizás ellos nunca se habían enfrentado. Algunos sí, algunos no, pero siento que la mayoría igual son jugadores jóvenes que necesitan esa experiencia de jugar con los más grandes, ¿no? Y veamos este partido. Igual Barcelona, como llega en un momento medio perjudicial, por así decirlo, no sé cómo le irá en este partido, pero para los hinchas del ídolo, a esperar que le vaya bien y que, sobre todo después del Mundial,
2: se tomen buenas decisiones, porque ya se estaba especulando que algunos futbolistas iban a salir, iban a hacer cambios dentro del club. Esperamos que lo hagan de buena manera para por lo menos así salvar el año, por así decirlo.
0: Ahora, con esto informamos que el club ya confirmó mediante un comunicado la salida de Matías Oyola, quien no continuará desempeñándose como director deportivo de la institución. El histórico capitán y referente torero cierra una nueva etapa en el ídolo, dejando su huella tanto dentro como fuera de las canchas. Ahora la atención se centra en los próximos movimientos que realizará el club para reforzar su estructura deportiva. Sale Matías Oyola. ¿Y cómo lo ven, muchachos? ¿Cómo lo ven?
1: Director deportivo.
0: De la institución.
1: Director deportivo se encarga de traer jugadores para Barcelona.
0: Medir fechajes,
1: ver. No lo hizo nada mal en estos primeros seis meses de lo que va del año. Sí, trajo jugadores de otros países quien dieron la talla. Ahí quien tuvo la falla fue netamente director técnico, porque algunos jugadores les mandó a la sub-20, en el caso Sosa. Otros no lo puso de delantero. Es un delantero, no les puso de titular, que era un delantero, si no estoy mal, el apellido Toto Núñez.
2: Núñez, es el apellido.
1: Estaba de en la banca, Núñez, ¿verdad? Netamente por decisión del director técnico. Claro. Y cuando tuvo oportunidad, hacía la diferencia. Por una parte, el Pony Oyola hizo bien su trabajo. Su renuncia se da netamente por asuntos personales. ¿Será que otro equipo lo quiere? No sería una sorpresa verle en el Guayaquil City.
0: Ahora, es que es verdad ese tema, y meto un poquito de cuchara en la sopa, porque renuncia, no lo despiden como tal, sino más que todo él también hace oficial su renuncia, porque ve que el equipo no viene en un buen momento, ve que ya la hinchada se está yendo en contra de la dirigencia, que son de Álvarez, y con esto, tal vez él pensó que también iba a recaer sobre él un poco de culpa, le iba a echar la culpa a la gente, decir que no, que él tenía la culpa, que él no hizo bien la estrategia, pero como lo dice Mateo, los fichajes que hasta el momento dio han sido todos aprobados, han sido todos de buena forma. Ya ha sido otra cuestión muy diferente que el director técnico no los haya puesto a jugar o en movimiento en la cancha. Mi querido Alejandro, usted de pronto, ¿cómo ve esa salida de Matías Oyola?
2: O sea, yo siento que aquí creo hay una pequeña tensión. Sí, un poco de traba. Atención, pero hay un poco de... No sé, siento yo que entre la directiva, el presidente Álvarez y Matías Oyola es algo muy distinto, ¿no? Porque hay que recordar que Matías Oyola peleó con Álvarez para llegar a la presidencia de Barcelona. Obviamente salió victorioso el actual encargado del club, pero eso no quitó que Matías Oyola pueda entrar en algún puesto de Barcelona y podrá ayudarlo internamente. Lastimosamente no se dio los resultados, claro, acertó en algunos fichajes, en otros no, caso Tomás Martínez, que sencillamente no dio la talla aquí en Barcelona, a pesar de que es un jugador que tiene mucha experiencia y estuvo en un club muy grande como River Plate, que hay que decir, es un club hasta más, ¿cómo podemos decir?, más exigente que Barcelona, que es uno de los equipos más grandes a nivel sudamericano, incluso a nivel mundial también, reconocido a nivel mundial River Plate. Y lamentablemente así fue, ¿no? Ahora a ver cuál es el nuevo director deportivo de Barcelona, también tiene que hacer nuevas gestiones, ver qué futbolistas le sirven al club y qué futbolistas no. Hay que hacer un poco de limpieza, la verdad, porque siento yo que algunos futbolistas no fueron el agrado del técnico, lo que fue el caso Toto Núñez, que siento que fue más gusto de la directiva que gusto del propio técnico. Y ahí el presidente debe darle totalmente la libertad a César Farías, si es que continúa obviamente como director técnico, a modificar y a fichar los futbolistas que él cree que va a ayudar a la plantilla para poder así llegar más lejos y poder salvar la temporada, porque obviamente aún no está terminada, falta todavía Liga Pro, falta Copa Ecuador, que tienen que tomárselo en serio estas dos competiciones, y sobre todo Liga Pro, tratar de alcanzar a Independiente del Valle, que se sigue yendo en puntos y vamos a tener que repetir otra vez nuevamente campeón, si es que no hay una sorpresa a final de temporada, ¿no? Pero a eso me voy. El técnico tiene sí o sí tener la libertad de hacer los fichajes al gusto del técnico para poder así él hacer bien su trabajo.
0: Pasamos con otra de las noticias que ronda en el mundo del fútbol ecuatoriano, y es que está por confirmarse el regreso de un jugador. El jugador ya fue presentado oficialmente, mejor dicho así, como nuevo refuerzo del cuadro ciudadano para lo que tendrá que ser el segundo semestre de la temporada del Guayaquil City. Será su segundo ciclo en la institución dirigida por Paul Gavilanes, luego de haber formado parte del plantel que logró el ansiado regreso a la Serie A en 2025. Con experiencia en el club y conocimiento del proyecto, buscará aportar para Guayaquil City y seguirá siendo protagonista en esta nueva etapa. Guayaquil City apuesta por un viejo conocido para el segundo semestre, como lo hablábamos, es Paul Gavilanes, exjugador de Melec, por ahí. De buena forma, me creo, Mateo.
1: Sí, muy buena, de muy buena forma. Recordemos que el equipo ciudadano ya contaba con los derechos deportivos de Miller Bolaños en la edición pasada de este torneo, en la Serie B, donde logró el objetivo de ascender. Por ahí no se pusieron en acuerdo en este año, en estos primeros seis meses, y se fue fichado por el 9 de octubre, en donde el 9 de octubre estaba haciendo buenas las cosas. Pero hoy por hoy se da la noticia que regresa Guayaquil City ya en Serie A y se junta la dupla Quito Díaz, Miller Bolaños, y se está reforzando muy bien para la segunda parte de este torneo el equipo ciudadano, y ojalá pueda hacer bien las cosas para ver fútbol más estética, más técnica, lo que le ha representado el director técnico Paul Gavilanes, y ojalá que en este refuerzo sea la diferencia y también se han de reforzar más como todos los equipos de la Serie A y Serie B.
0: Con esto, de buena manera, como ya decimos, la noticia y el contrato de este exjugador y de Melec también, que regresa a Guayaquil City, un poquito también analizar que Guayaquil City tuvo una primera temporada no tan mala ni tan buena, creo que neutra, no lo ha hecho ni de mala ni de buena forma, se ha mantenido tranquilo entre los 10 mejores, me parece que está Guayaquil City, no está tan abajo, y lo hace de una buena forma. Pasando un poco y terminando con esta última noticia de lo que ronda todo el fútbol ecuatoriano, es que Leones FC tiene un nuevo entrenador, y es nada más ni nada menos que Matías Córdoba asumirá la dirección técnica del conjunto felino para lo que resta la temporada, tomando el lugar que dejó Edison Méndez en el banquillo. El estratega argentino estará acompañado por Giovanni La Sombra Espinosa como asistente técnico, en un proyecto que buscará darle un nuevo rumbo al equipo. Matías Córdoba llega desde las divisiones formativas de Argentinos Juniors, donde desarrolló parte de su carrera como entrenador y trabajó en la formación de jóvenes talentos. Nueva etapa, nuevos desafíos y una nueva misión clara para Leones FC en la recta final de la temporada. ¿Cómo le vemos a Leones Fútbol Club, muchachos? ¿Cómo le han visto, mi querido Alejandro, mi querido Mateo?
2: La verdad creo que es una temporada igual neutral del equipo, ¿no?
0: Tranquila.
2: Ni tan mal, ni tan bien, la verdad. Algo hecho, he estado haciendo bien las cosas. Pero repito, igual en Copa Ecuador creo que sigue en pie en la competición, ¿no? No se ha quedado eliminado. Y en Liga Pro creo que está a mitad de la tabla, si no estoy mal. Pero es un equipo que puede que a lo largo de los años nos pueda dar alegrías a sus hinchas, poco hinchas de los que tiene, porque recordemos que es un club nuevo del expresidente de Liga de Quito. Pero yo, para mí, es una temporada regular, ni bien ni mal. Creo que ha hecho bien su trabajo a lo que se espera del club.
1: No es tan nuevo el club, ya tiene larga historia. Lo único que estaba desapercibido porque estaba en segunda categoría.
2: Ah, bueno,
1: subió muy rápido de segunda categoría a Serie B, y de ahí en el otro año subió de Serie B a Serie A.
0: O sea, fue un equipo que nos sorprendió la anterior temporada, lo que sí podríamos analizar.
1: Sí, su primera experiencia en lo que tiene que ser Serie A. Y de igual manera cambió su dirigencia, en la cual le cambiaron el nombre, un poco de historia ahí, porque antes se llamaba Leones del Norte, hoy solo se llama Leones. También jugó ahí un jugador de Corea en segunda categoría que era seleccionado para su selección. Hay un dato curioso.
0: Sí, el dato curioso que yo había encontrado a inicios de temporada era que era el hijo de Jonathan Arroyo, que también jugaba por ahí en el equipo de Leones FC, que se lo vio en el estadio de la Coche cuando se enfrentó ante, se me va el nombre del equipo con el que se enfrentó aquí en el estadio municipal de la Coche, y ahí se vio la presencia de hecho de hasta de la familia de ese jugador de apellido Arroyo. Con eso, muchachos, cerramos, vamos a una pequeña pausa comercial, de ahí regresamos para hablar un poquito de la selección ecuatoriana de fútbol, del mundial en general, en nuestro segundo segmento de Surcando Países.
4: siente bien.
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14: Jaramijó, conocida como Caleta de Pescadores. Frente a la costa se puede observar gran cantidad de embarcaciones pequeñas, que es un atractivo turístico para el visitante. En su interior se encuentran los pozos de aguas azufradas, con propiedades curativas. Hacia el norte están las playas de arena dura, aguas calmadas y piscinas rocosas. Las fiestas de San Pedro y San Pablo, que se celebran cada 24 de agosto, son reconocidas en toda la región, que se constituye un atractivo turístico. Su fecha de cantonización fue un 28 de
4: abril de 1998.
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0: Y si nos vamos ya a nuestro segundo segmento, que es el fútbol internacional, lo más cercano a 2 días, 3 días, como lo quieran poner, si no quieren contar este día, si quieren contar desde mañana, arranca el mundial. Y vamos a hablar un poquito también de lo que tiene que ser Ecuador, porque no nuestra selección internacional está haciendo de buena forma en los amistosos. Mi querido Mateo, cuéntanos un poco de qué ronda en el mundo de la selección ecuatoriana de fútbol, también en el mundial 2026.
1: Para aclarar lo que dijimos ayer sobre Galíndez, que tenía molestias en sus músculos, ya está al 100%, esta mañana se dio a conocer mediante páginas oficiales de la FEB. Para ponerles en claro, la selección de Ecuador el día de ayer tuvo un día libre porque fue una semana muy intensa de partidos amistosos. Y el quien está encargado de la logística de la FEB dijo que solo el día de ayer van a tener libre y de aquí se van a concentrar netamente hasta donde lleven el mundial. Si es que quedan campeones, no van a salir más para, es como decirle, un día libre, no van a salir más, van a estar netamente concentrados. ¿Qué tal les parece este punto que toma la FEB para que estén concentrados los jugadores? ¿Servirá de algo para los partidos que tienen que ver de contra Costa de Marfil?
0: Obvio que debe ser de algo, ¿no?
1: Aquí te pongo un ejemplo. Recordemos el Mundial pasado, Qatar 2022. Qatar se encerró en su complejo deportivo un mes sin saber nada de su familia, obviamente, por mediante redes sociales sí sabía, pero sin ver a su familia. Y Qatar no lo fue de la mejor manera.
0: Pero ahora, también tenés que tomar el factor de que por ahí yo puedo arriesgar que la presión social que está ahorita pasando, sintiendo Ecuador, le debe hacer permitir que sea una motivación. El encerrarse, ahora, si va a ser para obviamente los fines físicos y deportivos, como lo sabemos, que es entrenar, poder repasar juegos, balón físicamente, en el gimnasio, todo lo que tiene que ser estrategias, es bueno, sí, pero también es bueno lo que hicieron esta semana nomás, el poder estar paseando por todo lo que tiene que ser las calles de Nueva York, poder un poquito convivir y estar tranquilos antes de poder llegar a esta concentración que van a hacer durante todo el resto de, hasta llegar al resto de sus partidos. Yo lo veo de una buena forma. Tal vez sí, verdad, servirá para un poquito la disciplina, el compromiso, la concentración, el no poder estar teniendo tu mente en otro lado, sino fijamente en tu partido, que es el día domingo contra Costa de Marfil. Siento que es algo clave, algo estratégico, que lo hace Sebastián Becasese y que lo debe hacer de buena forma. No netamente lo hace porque le salió encerrar a todos los jugadores para que lleguen a jugar bien, sino es algo más estratégico que, ahora, ojalá resulte, porque como ya lo dijo Mateo, ha pasado lo de Qatar. Se encerraron como un mes, no salieron, entrenaron, estrategias tras estrategias, y al caso del partido inaugural terminaron perdiendo ante Ecuador. Pero ahora también tenemos que ver la
1: calidad de jugadores, son muy diferentes.
0: La calidad de jugadores, ¿no? Y el nivel futbolístico que lo manejan cada selección.
1: También lo recuerdo en la Copa América Argentina, cuando ganó su primera Copa América después de tanto tiempo, por el 2021, si no mal recuerdo. También se tuvieron un largo periodo de concentramiento y lograron ganar la Copa América. Por ende, ahora, hoy por hoy, ha de ser, depende de la selección. Hoy por hoy Ecuador cuenta con buenos jugadores y una defensa sólida, y en todas las líneas mismo está bien reforzado. Y el objetivo de esto, tanto de la FEB con el director técnico, es que estén netamente concentrados y no tengan ninguna distracción.
0: Usted, mi querido Alejandro, ¿cómo ve esta concentración, este resguardo, pongámoslo así, de los jugadores de la selección?
2: Y para mí siento que puede parecer bien, porque así también los jugadores se mentalizan solo en la Copa del Mundo. De igual manera igual también los futbolistas tienen hambre de ganar, de conseguir algo histórico para el país, para la selección, llegar lejos en este campeonato y sobre todo hacer quedar bien a nuestro país, ¿no? Que incluso ya hablan de que nosotros podemos ser la revelación de la Copa del Mundo, ¿no? Y me parece bien, pero también hay que un poco, el técnico también tome un poco estas decisiones también para poder contrarrestar lo que es del partido de Costa Marfil. Y también no solo ese partido, sino todos los partidos que le quedan en la fase de grupos. Si es que logra avanzar a la siguiente fase, ya sería netamente con el rival que le toque por sorteo. Pero a mi parecer puede ayudar favorablemente a la plantilla para que también se quiten los nervios y estén solo enfocados en la Copa del Mundo.
0: A ver, un poquito también entrando con algún otro tema de la selección, mi querido Mateo, algo que podamos hablar en el sentido de la selección ecuatoriana de fútbol, después para pasar un poquito con las demás selecciones.
1: Nada más que argumentar, la selección está netamente concentrada por lo que tiene que ser el día domingo a las 6 de la tarde, hora Ecuador, hace su debut la selección ecuatoriana ante Costa de Marfil.
0: ¿Cómo lo vemos para el partido? Ustedes, o sea, fuera de marcador, porque lo haremos el día viernes, centrémonos un poquito en lo que tiene que ser. ¿Cómo le vemos a Ecuador para su primer partido contra Costa de Marfil? Que ya lo vimos a Costa de Marfil jugar contra Francia, lo vimos que demostró un nivel de fútbol que no lo esperábamos como ecuatorianos, que pensábamos que no iba a dar esa talla, que pensábamos que le iba a golear Francia a Costa de Marfil. No, fue así, cosas del fútbol, cosas del destino, como siempre lo hablamos. El fútbol es impredecible en todo caso y en todo pronóstico, que por más que uno vea, uno analice, puede que pasen cosas inesperadas como lo fue en ese partido amistoso. Y en base a esto, muchachos, ¿cómo vemos a Ecuador para su primer partido contra Costa de Marfil? Mi querido Alejandro, Mateo, ¿cómo lo vemos por ahí? ¿Cómo lo analizamos, lo esperamos, expectativas que ustedes tengan? Por ahí tal vez algún nombre que vaya a ir como titular, alguien que no deba entrar. ¿Cómo lo ven por ahí? ¿Cómo sienten que va a estar ese partido para el día domingo?
1: Con la victoria de Costa de Marfil, rival de Ecuador en el Mundial, en la primera fecha, ya tiene más esa presión de Ecuador que le pone, como lo consideras tú. Costa de Marfil no venía siendo la favorita para los ecuatorianos contra Francia. Pero hay que recalcar que Costa de Marfil tiene más de 11 jugadores jugando en Europa y unos 5 en las 5 mejores ligas del viejo continente. Por ende, no hay que subestimar al rival, porque puede hacerse con cualquier cosa. Y eso es muy sorprendente, que Francia en este amistoso saltó con todos sus titulares y aún así cayó ante Costa de Marfil. Eso quiere decir que Costa de Marfil está para grandes cosas. Tanto aquí es un poco de estadística. En Costa de Marfil es un equipo de África que milita en el continente africano. La Copa Africana no le va de mejor manera. ¿Y por qué no le va de mejor manera? Porque a sus jugadores tiene más en Europa. Y hoy por hoy tienen esa pantalla para hacerse con el mejor juego en este Mundial, lo que tiene que ser. Y para lo que tiene que ser el partido contra Ecuador, como lo destaco, le pone más presión a Ecuador. Porque hay que ser netos y sinceros. Ecuador, antes que Costa de Marfil le ganara a Francia, era netamente favorito para llevarse los primeros tres puntos. Pero como ya le vio ganando a Francia, le mete más presión y Ecuador tiene que salir con todo y no tiene que dejarse de nada. Recordemos que a Ecuador le va muy mal en mundiales con selecciones africanas. En el último Mundial 2022 perdió contra Senegal por un gol de diferencia, 2-1. Y tiene que romper esa mala racha. Por ahí el 11 titular ya estaba previsto. Va a saltear con una línea de 4-3-2-1. Siempre le gusta jugar con un solo 9 al director técnico de Cacese. Y ese 9 va a ser Egner Valencia. Abierto va a estar Gonzalo Plata. Por el otro punto, Yeboah. Por ahí puede haber sorpresa, porque recordemos que tanto Yeboah como Gonzalo Plata son extremos por derecha. Pero va a invertir y lo va a hacer de izquierda a Yeboah o Gonzalo Plata. Los dos pueden ser mixtos, pero más se destrezan por izquierda. En el medio campo va a estar con Moisés Caicedo y al lado de él va a estar Pedro Vitti. En la línea de cuatro va a estar la defensa Ordóñez, William Pacho, defensa centrales, abierto por izquierda Piero Hincapié y por derecha Alan Franco, que eso viene siendo una duda durante esta semana. A veces en entrenamientos le pone a Alan Franco, a veces a Ángelo Preciado, a veces a que juega en el Gen y fue figura contra Guatemala, Medina. También lo pone a Medina y en el arco obviamente va a estar
0: Hernán Galíndez, Gonzalo Valle.
1: En Hernán Galíndez, obviamente, Gonzalo Valle.
0: No sí. Lo vemos a Gonzalo Valle para el primer partido.
2: No. La verdad que si es que Ecuador
0: está lesionado,
2: estoy pensando en Barcelona. Si es que Ecuador logra avanzar a siguientes fases, yo le veo difícil que Hernán Galíndez se salga de la titularidad, a menos que en un partido, por ejemplo, contra Curazao, que siento que es el rival más fácil del grupo, pueda probar a Hernán Galíndez, porque creo que aquí José Ramírez va solo a hacer presencia nomás. Obviamente. Solo para llenar la lista de jugadores que se necesita para disputar esta Copa del Mundo, pero Siento que igual Gonzalo Valle no tiene el mismo nivel que tuvo anteriores temporadas en Liga de Quito, pero se está queriendo reconciliar con su buena campaña. Todo pasó es con el problema que tuvo personal, pero fue como que creciendo un poco y ya se está consolidando mejor. Pero igual siento que Gonzalo Valle va a ser muy difícil que salga en un partido como titular de la selección de Ecuador, la verdad.
0: Tal vez por ahí, claro, obviamente. Analizábamos que en el partido, en el amistoso de hecho, estuvo por ahí también Gonzalo Valle, pero obviamente por la molestia que tuvo Hernán Galíndez, no fue más, más allá que por eso. Hasta el momento solo ha sumado minutos el zaguero de, el arquero de Liga Deportiva Universitaria. Ahora, referente a lo que tiene que ser Pervis Estupiñán, ¿cómo lo vemos al jugador que milita en Italia?
1: Muy bajo está su nivel, lo recalcó contra Guatemala, pero hay que ser sinceros, Guatemala no es la gran selección.
0: Exactamente.
1: Claro. Bajó su nivel al momento que va al AC Milan en los últimos partidos de la Liga Italiana, digámoslo así, se puso las pilas, recuperó un poco su nivel, pero hoy por hoy para nivel selección de titular no está. Si nos ponemos a comparar Piero Hincapié o Pervis Estupiñán, ¿a quién van a preferir? A Piero Hincapié, subcampeón de la Champions y campeón de la Premier League, y viene en un buen momento.
2: Claro, eso sí.
1: Quizá,
2: un excelente momento.
1: Quizá por ahí Pervis Estupiñán sí te puede jugar, pero no los dos tiempos, quizá 30 minutos te puede jugar bien jugados y recuperar su nivel como lo fue en las eliminatorias. Por ende lo fichó el AC Milan porque estuvo en su prime, pero ya en el AC Milan fue decayendo. Quizá por ahí en 30 minutos sí puede hacer la gran diferencia. Ojo que es una línea de 4 en defensiva muy, muy pequeña. ¿Por qué? Porque como lo recalcamos, es un torneo pequeño. Si te sacan, es un torneo corto. Si te sacan doble amarilla, ya quedas expulsado para el siguiente partido. Quiera Dios y pase que a William Pacho doble amarilla le saquen en el tercer partido contra Alemania, ya tiene que Piero Hincapié recuperar su, regresar a su puesto que es de defensa central.
0: Ahora, no lo vemos a Piero Hincapié como defensa central para ese partido. No. Quitándole, poniéndole solo a William Pacho, Piero Hincapié, y quitándole a Ordóñez, que me parece que es el que va como defensa central.
2: Yo, a ver, la verdad es que no lo veo claro. Y para mí, lo que si yo fuera el técnico, yo pondría Hincapié de lateral izquierdo.
1: Sí,
2: porque está jugando en el Arsenal. Uh-huh. William Pancho como central zurdo y Ordóñez como central derecho. Lateral derecho, la verdad, es una duda muy grande.
1: Sí, están tres nombres.
0: Controversial.
1: Están tres nombres. Ángelo Preciado, Medina, jugador del Gen de Bélgica, y Alan Franco.
2: Pero de esos tres nombres, ¿cuál es el mejor momento? Y Alan Franco no es lateral derecho.
1: Pero
2: él es mediocampista. Tirando defensivo a ofensivo.
1: Y
2: él juega más o menos parecido a lo que. Exactamente, a lo que. Porque en el Atlético Mineiro él no juega mucho. Algunos partidos.
0: Ahí,
2: pero la mayoría de partidos es solo de 5, exactamente. Ángelo Preciado juega en el mismo club que Alan Franco, pero no es, si no estoy mal, no es titular.
1: No, es de revulsivo.
2: Está de revulsivo y ya no es el mismo Alan Franco que bailó a la defensa de Holanda, por así decirlo.
0: Se ha perdido el jugador totalmente.
2: Lamentablemente creo que ahí el técnico Becasese se le fue. No se le fue. Vamos a decir que no acertó al llamar un lateral derecho de aquí de aquí del campeonato nacional.
0: ¿A quién lo había llamado usted?
2: Carabalí es una de las mejores. O sea,
0: no, por el momento,
2: comparándolo
0: con Ángelo Preciado, obviamente.
2: A ver. Un mejor lateral derecho que aquí en Ecuador, que Carabalí.
1: Hurtado también está en el Bragantino.
2: Sí, titular. Pero bueno.
1: Muy peladito para un mundial.
0: Sí, exactamente. La formación
2: es
0: uno,
2: también.
0: La
2: ciudad de Francia. Otro fuera de Carabalí, otros nombres de aquí, usted me quiere matar, que es más, sabe más de en estos nombres, de lateral derecho.
1: Por ahí me quedaría solo con...
2: Aquí en el campeonato nacional.
1: En el campeonato nacional, Carabalí mismo, porque no hay más. Por ahí el Choclo Quinteros, pero una
2: ¿también?
1: Vez
2: no.
1: Se le dio la oportunidad en Copa América y no fue en esa época de Bolillo Gómez.
0: Claro, además también ya comprado un poquito también la edad. No está para esos trotes, como
2: pero,
0: quien diría.
2: Pero le puede dar experiencia también a los
0: jugadores. Ahora, exactamente. Para Pero es que también entra lo que se hizo la anterior temporada para eliminatorias para Copa América. Se hizo lo que eran estos campamentos en la selección ecuatoriana de fútbol. En la FEP hacían llamados a todos los jugadores, tanto del campeonato local y de afuera de Ecuador, para un poquito tratar este tema de acoplarse. Ahí, por ejemplo, podría admitir yo que meta jugadores ya con un poquito más de experiencia en el fútbol ecuatoriano.
1: Y ahora ya están los jugadores que están. ¿Qué se les puede hacer? Decacese vio algo, Decacese junto a la FEB vio algo en esos jugadores y por ende llevó a esos. Hay que recalcar que Alan Franco ha venido haciendo lateral izquierdo, ayudándole una manita ahí a Decacese, pero para mí depende el rival en este mundial. Costa de Marfil se caracteriza por jugar en velocidad por sí. los extremos. Por ende, Alan Franco puede quedarse estático si te defiendes, si te saca bolas, porque es un jugador de 5, que es un jugador de 5 que juega 5 metros más adelante de los defensas centrales y tiene, es dueño de todo el mediocampo.
2: Claro, lo...
1: Y por ende, si le pone el lateral, sí te va a jugar bien, sí te va a sacar todas las pelotas, las bolas, los balones, pero hay que recalcarlo que un lateral también tiene que ir al ataque. Y él, claro. y él no tiene tanta velocidad como digamos como Ángelo Preciado.
0: Es que ahí entra mucho el tema
1: Ángelo
0: físico.
1: Ángelo Preciado no tiene la misma defensiva que tiene Alan Franco.
0: Son factores pequeños.
2: No tiene la misma ofensiva.
1: Exacto.
2: Que Alan Franco. Que Ángelo Preciado, perdón.
1: Por eso depende claro. el rival y quién va a ser el titular.
2: Y siento que, claro, aquí en la Copa del Mundo va a ser un punto a favor para los rivales y también una herida, no es una herida, sino un...
0: Cicatriz.
2: No. Una falla que tiene la selección, digamos, pongámosle así.
1: Pero no tanto falla,
2: que
1: porque
2: esa,
1: tienen
2: esa falla
1: que...
2: la va a aprovechar los extremos, los equipos rivales, porque saben que Alan Franco no es de lateral derecho. Claro, lo que tú dices está bien. Alan Franco te juega, es un jugador muy importante que te puede jugar en todas las posiciones que tú le pongas.
1: Muy defensivo.
2: Y te va a rendir. Sí. Pero no tiene esa capacidad de un lateral derecho propio que ha sido de toda la vida, ¿no? Un lateral derecho hemos visto que tiene que subir hasta el arco rival, hasta la banda rival y después regresar. Alan Franco no está acostumbrado también a eso.
1: Exacto.
2: Que obviamente que... Me pueden decir, no, pues para eso están los preparadores físicos, para eso está el entrenador, decirle que va a jugar de esta posición o esas cosas, ¿no? Pero yo me refiero porque Alan Franco no es lateral derecho propiamente, no es su posición natural.
1: Como lo decían...
2: Pero puede rendir.
1: Como lo dicen por ahí, zapatero a tu zapato, pero ahí Exacto. netamente no lo veo como una herida de la selección ecuatoriana. Los 26 jugadores ya están convocados, ya están, no se puede hacer nada, pero ahí puede poner un... Ahí se tiene que ver la mano del director técnico de Cacese. Depende claro. del rival, tiene que estudiarle a Costa de Marfil. Si es que le pone a un jugador que sí te da lo defensivo,
2: sí.
1: pero no te explota hasta la otra, hasta el campo contrario para llegar y tener actuación de gol. Depende de él, o si pones a Ángelo Preciado, quien sí te explota para llegar al arco rival.
2: La debilidad.
1: Pero la debilidad de la defensiva y en un contragolpe te puede clavar un gol.
2: La debilidad,
1: pero ya depende del director Angelo técnico. Son laterales,
0: Medina,
1: por,
0: ¿cómo lo hemos visto?
1: Son laterales por izquierda y extremos por izquierda. Por ahí puede inventarse que puede poner a Alan Franco de lateral y Ángelo Preciado, pero tendría que dejarle en la banca a Gonzalo Plata. Porque Gonzalo Plata también solo es más explosivo en adelante. Y no retrocede mucho.
2: Claro, pero Gonzalo Plata te aporta mucho en la delantera.
0: En la ofensiva.
2: Que eso es lo que nos hace falta como selección.
0: Y es un jugador que crea bastante oportunidades de gol. Ahora, sí. lo que, como ya lo sabemos, y no es una duda para nadie, lo que hace Gonzalo Plata es siempre las asistencias para Ener Valencia.
1: Sí,
0: busca. De las 10 que tiene, exactamente 3 puede probar individual Gonzalo Plata, pero las 7 siempre son para Ener Valencia. Pero el tema que ya todos sabemos, ¿no? Ener Valencia, su último mundial, ya su cierta edad, ya se va a retirar. Entonces, es un factor también a tomar en cuenta. Lo que yo me preguntaba era sobre Medina, mi querido Mateo.
1: Medina se le vio muy bien.
0: Se
1: le vio muy bien jugando contra Guatemala. Él no ha venido siendo de esa selección que vino siendo titular en las eliminatorias. Sí era llamado, pero no era tomado mucho en cuenta. Medina fue un jugador independiente del Valle que dio el salto al Gen de Bélgica. Por ahí, contra Guatemala, como lo recalco, Guatemala no es la gran selección, pero se le vio muy bien siendo defensivo y ofensivo. Y quién sabe y pueda ser titular contra Costa de Marfil. En lo personal, y como siempre lo recalco, yo antes de venir al programa escucho opiniones de otros periodistas, me preparo para venir, comparto con ellos, no está para ser titular en esta selección, porque Costa de Marfil te juega mucho a la velocidad. Y para copiar la información que comparto con ellos, prefiero poner a un jugador muy defensivo en los primeros 45 minutos, que es Alan Franco, para poner un tapón en la defensa ecuatoriana y ponerle y ponerle de extremo a Gonzalo Plata, pero tomando en cuenta que Gonzalo Plata ayude a Alan Franco, porque Alan Franco también tiene que subir como extremo y se demora en bajar, y mientras que se demora en bajar, Gonzalo Plata baje a ese puesto. Ya netamente es de decisión, ¿cómo se podría decir esa palabra? De disciplina, de comprometer. De Gonzalo Plata, porque Gonzalo Plata obviamente va a ser titular. Va a ir por el otro, por el otro extremo. Y ya en los segundos 45 minutos, explotar todos, meterle a Ángelo Preciado. Pero en sí hay una gran cantidad de porcentaje que vaya de titular Medina por lo demostrado contra Guatemala. No se le ve de mala manera, pero recordemos que Guatemala es una selección de la Centroamérica que no es muy futbolera, a diferencia de Costa de Marfil.
2: Además, Yaimar Medina no es lateral derecho, es lateral izquierdo y juega en una posición donde ya está bien cubierto. Tienes a Pierre Incapié, tienes a Pervis Estupiñán. Que yo, verá, lo lógico para mí.
0: Lo lógico para usted.
2: Puede ser. Sabemos que Pervis Estupiñán tiene mejor momento que Ángelo Preciado, ¿no es cierto?
0: Ya.
2: Podía probar el técnico también, porque ya lo ha probado y creo que sí ha funcionado. Poner a Ordóñez como lateral defensivo.
1: Y del banco centro.
2: Pones a William Pancho y Pierre Incapié, dos centrales y lateral izquierdo Pervis Estupiñán. Para probar también podría servir.
1: Pero porque ya se acabaron los amistosos. Los amistosos son para probar.
2: No.
1: Este es mundial.
2: Pero. Sí. Ya ha funcionado, en la selección ha funcionado esa línea defensiva.
0: Ahora, lo que tocaría aprovechar también es lo que hemos hablado, de que en el partido va a haber tres pausas. La pausa de rehidratación y de ahí el entretiempo, de ahí otra vez en el segundo tiempo pausa de rehidratación, donde es necesario específicamente, más allá de la rehidratación, el poder de que el director técnico en ese momento, en ese tiempo cortito que tiene, poder alinear bien y poder finalizar bien con una buena táctica. Ahora, si es verdad lo que dice Mateo, robó sus palabras, el poder ir a la segura, no te vas a ir a arriesgar a un partido que es tu primer partido del mundial, que define tus tres puntos.
1: Y queda la segura.
0: Y ahora, también con lo que ya hablábamos anteriormente, la presión que sufre Ecuador, y no lo digo que sufre en un sentido de que qué lástima, pobrecitos, no, que sufre porque todo el Ecuador, todo un país entero, en verdad, quiere ver que Ecuador dé un buen papel y en su primer partido. Ahora, imagínense que en el primer partido termine perdiendo 2-1, 2-0 o 3-1, sería lamentable ver que vino de buena forma, de que se lo vea bien, que tiene buenos jugadores y que venga a perder contra una selección que muestra un buen nivel, que anteriormente no ha sido tan escuchada, pero que contra la victoria que tuvo en el amistoso con Francia,
2: ahí sí
0: dio de qué hablar.
2: Bueno,
0: exactamente.
2: Costa de Marfil actualmente no es, pero el anterior año fue campeón de la Copa de África. Ya, sí. De la Confederación de África.
1: Ahí tuvo una gran camada que saltaron a Europa.
2: Este año, si no estoy mal, fue Senegal nuevamente campeón.
1: No, Marruecos, le quitó la mesa.
2: ¿Marruecos?
0: Sí. No. Hubo una polémica en la final porque decían que sí, que no, hasta los jugadores salieron del campo, volvieron a entrar.
2: Sí, sí.
0: Lo hablábamos, pero era súper
2: complicado. Claro, Ecuador tiene que ponerse las pilas porque no le toca un rival fácil, le toca un rival súper duro que sí sabe moverle el balón. Y como tú dijiste, mi querido Mateo, es un equipo que le gusta jugar por bandas, la velocidad. Y aquí, bueno, en lo personal, lo que yo conozco, aquí el que se va a encargar también de armar un poco el campo de juego va a ser Frank Kessié, un futbolista que ya es experimentado, que bueno, sigue siendo joven, pero es un futbolista que ya tiene mucha experiencia, jugó en el Milan, jugó en el Barcelona, actualmente juega en Arabia Saudita. Pero es un futbolista que hay que tener en cuenta y que Ecuador tiene que ponerse las pilas. Claro que no es el único que va a armar el campo, ¿no? Los otros dos futbolistas que le acompañarán. Depende cómo y qué jugador pone el técnico. Pero titular sí va a ser Frank Kessié. Creo que es el más conocido de la plantilla, aparte de Nicolás Pepe, que también es un futbolista que juega en Europa, juega en el Villarreal y juega exactamente de extremo derecho.
1: Aquí se genera un debate por ese extremo por izquierda, porque también recordemos que tenemos a William Pacho y Ordóñez, que son grandes defensas. Otros técnicos solo les gusta jugar con línea de tres. Ahí, a quienes sintonizan UTC Radio, saquen sus conclusiones. Si prefieren poner a ustedes a Ángelo Preciado, un jugador más explosivo para que tenga más oportunidades de gol la selección ecuatoriana, o si prefieren poner un jugador más defensivo que es Alan Franco y llamándolo así un tapón en la saga defensiva. que es, va a estar junto a William Pacho, Ordóñez y Pierito Hincapié. Saquen sus conclusiones. Quienes sintonizan UTC Radio, mi querido compañero Mateo, ya nos vamos. Déjame recalcar una pregunta para ustedes.
0: Yo quería decir un solo partido y...
1: Una pregunta para ustedes. ¿Cuál piensan que va a ser la sorpresa de este Mundial? Y dejando de un lado a Ecuador, porque tantos especialistas en el fútbol dicen Ecuador, exfutbolistas... Ex directores técnicos que están en Europa. Hablado
0: diferentes hasta ahí, youtubers, muy,
1: mucho le ponen Ecuador, pero famosa. Dejemos a un lado Ecuador, según su criterio aquí.
0: Es difícil decidir porque por más buen momento o por más campeón de cualquier campeonato, torneo que venga de cualquier continente, como le dice Mateo, es sumamente difícil analizarlo. Yo creo que lo deberíamos ver que se acabe esta primera fecha, que va a recorrer hasta el día lunes o martes.
1: No, la hasta primera. La otra semana, de miércoles.
0: Miércoles, entonces sería desde este jueves hasta el miércoles, ver qué pasa en la primera fecha para poder decidir, porque fácilmente es decir, no, yo sí me voy por... Es un ejemplo, ¿no? Pues me voy por Curazao, por Costa de Marfil, o por Sudáfrica, pero ahora ver que el primer partido lo haga de mala forma es algo que muy controversial. Siento que es un arma de doble filo el poder decidir ahorita. Yo no me inclino por... Hasta el momento no me inclino por ninguna selección.
1: No, o sea,
0: por ninguna.
1: Tú, Alejandro.
0: Mi querido Alejandro, usted de pronto por ahí se arriesga por alguna selección.
2: Es difícil, pero... A nivel sudamericano, el que podría también dar un poco de qué hablar, para mí puede ser Paraguay.
1: Paraguay, que igual manera no hablamos las declaraciones de Alfaro. Para mí, si me lo preguntan, para mí va a ser Japón, porque Japón
2: yo también concuerdo contigo.
1: Japón viene con... un proyecto que fue a largo plazo, que fue mucha concentración en las escuelas deportivas, que a los pequeños
0: la muchachos...
1: Exacto, esa es la palabra, la disciplina.
0: Es otro
1: Y hoy por hoy mundo, veía ya. Que... Exacto, es otro mundo, es otra... Por eso no está en nuestro radar aquí, tanto en América Latina, no está en nuestro radar. Veía que en las escuelas lo aprendían muchísimo, era el modelo de Messi. Es decir, te enseñaba mucho a jugar con el balón en los pies. Por ende, y ahora estos ya no son niños con disciplina, ahora ya son jóvenes y grandes que van a hacer la diferencia en este mundial. Por ende, yo me inclino por Japón. Y para cerrar, las declaraciones de Gustavo Alfaro fueron que ya sacó su nómina de Paraguay, y cuando le preguntaron de Ecuador, habló que dijo: dejo jugadores para 10 años en Ecuador. ¿Qué tal esas declaraciones? Para mí, rápidamente... No le doy gracias a Gustavo Alfaro como ecuatoriano y como hincha de fútbol que me haya convocado a Moisés Caicedo, a Piero Hincapié, no. A quien hay que dar gracias es a Independiente del Valle por formar esos jugadores, y hoy por hoy van a dar grandes logros a la selección.
0: Sí, tienen sus dos puntos. O sea, las dos tienen el favor de haber hecho que la selección sea lo que es hoy. Obviamente no hay que quitarle el mérito. Independiente del Valle, si nunca hubiera conseguido estas jóvenes estrellas, no existirían. Obviamente. Pero también Gustavo Alfaro, si nunca los hubiera llamado al Mundial, no existirían, porque Moisés Caicedo en ese tiempo jugaba en el Brighton también por ahí y no lo tomaban en cuenta, pero Gustavo Alfaro vio algo, que es lo que el deber de todo director técnico. Y como lo dijo Mateo, es verdad, creo que las gracias se las da a los dos, tanto Independiente del Valle y a Gustavo Alfaro, porque Gustavo Alfaro formó para lo que es la selección mundial, Copa América, eliminatorias sudamericanas, y por otro lado Independiente del Valle buscó esas joyas, las explotó y las mandó afuera. Un único partido hoy, amigos y amigas, a las 20 horas juega Argentina ante Islandia, partido amistoso que se dará en esta hermosa tarde-noche que tendríamos el día de hoy, martes 9 de junio. Mi querido Alejandro, muchachos, pasamos a nuestro último momento, espacio, que es la despedida.

0: Amigos y amigas, 13 horas con 36 minutos, muchachos, como ustedes saben, ya este espacio es para que se puedan ir despidiendo, mandar algún saludito por ahí, alguien en especial, y pues les dejo ahí su tiempo, mi querido Mateo y mi querido Alejandro.
1: Agradecer una vez más a ustedes, compañeros, y a quienes sintonizan UTC Radio, siempre con la mejor siempre con las mejores noticias deportivas a nivel nacional e internacional y del mundial. Recordarles que faltan 2 días para que ruede el balón en el partido inaugural México versus Sudáfrica. Quiero mandar un saludo a mi madre Mercedes Zapata, que nos está sintonizando desde allá, desde la capital de los ecuatorianos. Chau, chau.
0: Querido Alejandro,
2: para mí sido un gusto haber estado aquí con ustedes nuevamente. La verdad que es algo sumamente emotivo, relajante, conversar con ustedes de fútbol, de todo el mundo del fútbol nacional.

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2: Jipijapa está ubicado al sur de Manabí y es conocida también como la Sultana del Café, por ser el principal productor de café en Ecuador. Entre sus recursos turísticos tiene las playas de Puerto Cayo. Las parcialidades indígenas que habitaron lo que hoy es Jipijapa fueron víctimas de saqueos, incendios y otros atropellos de conquistadores y piratas. La principal actividad de este cantón es la producción y exportación de café, además del comercio en sus diferentes formas y la artesanía. Su fecha de cantonización fue un 25 de junio de 1824.
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12: Jaramijó, conocida como Caleta de Pescadores. Frente a la costa se puede observar gran cantidad de embarcaciones pequeñas, que es un atractivo turístico para el visitante. En su interior se encuentran los pozos de aguas azufradas, con propiedades curativas. Hacia el norte están las playas de arena dura, aguas calmadas y piscinas rocosas. Las fiestas de San Pedro y San Pablo, que se celebran cada 24 de agosto, son reconocidas en toda la región, que se constituye un atractivo turístico. Su fecha de cantonización fue un 28 de
13: abril de 1998.
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4: Jipijapa está ubicado al sur de Manabí y es conocida también como la Sultana del Café, por ser el principal productor de café en Ecuador. Entre sus recursos turísticos tiene las playas de Puerto Cayo. Las parcialidades indígenas que habitaron lo que hoy es Jipijapa fueron víctimas de saqueos, incendios y otros atropellos de conquistadores y piratas. La principal actividad de este cantón es la producción y exportación de café, además del comercio en sus diferentes formas y la artesanía. Su fecha de cantonización fue un 25 de junio de 1824.
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12: Jaramijó, conocida como Caleta de Pescadores. Frente a la costa se puede observar gran cantidad de embarcaciones pequeñas, que es un atractivo turístico para el visitante. En su interior se encuentran los pozos de aguas azufradas, con propiedades curativas. Hacia el norte están las playas de arena dura, aguas calmadas y piscinas rocosas. Las fiestas de San Pedro y San Pablo, que se celebran cada 24 de agosto, son reconocidas en toda la región, que se constituye un atractivo turístico. Su fecha de cantonización fue un 28 de
13: abril de 1998.
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5: Jipijapa está ubicado al sur de Manabí y es conocida también como la Sultana del Café, por ser el principal productor de café en Ecuador. Entre sus recursos turísticos tiene las playas de Puerto Cayo. Las parcialidades indígenas que habitaron lo que hoy es Jipijapa fueron víctimas de saqueos, incendios y otros atropellos de conquistadores y piratas. La principal actividad de este cantón es la producción y exportación de café, además del comercio en sus diferentes formas y la artesanía. Su fecha de cantonización fue un 25 de junio de 1824.
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9: ¿Recuerdas esa vez que un aroma te devolvió 10 años en un segundo? ¿O esa canción que no puedes escuchar sin pensar en alguien que ya no está? ¿O esa ciudad que nunca visitaste, pero que sueñas como si fuera tuya? Hola, hola, hola, ¿qué tal? ¿Cómo están? ¿Cómo les va? Bienvenidos a un programa más, a nuestro sexto programa. Estoy un poco feliz y a la vez nervioso con nuestro amigo Isaac, que está en controles. Mi nombre es Adam Landívar y estamos en UTC Radio 102.9 FM. Estamos en La Tacunga, este pedazo de tierra que todavía se toma en serio los atardeceres y también el frío. Son las 6 de la tarde y 7 minutos, la hora en donde el día debería pedir disculpas por todo lo que no salió bien. O al menos eso intentamos aquí. Este programa no te viene a dar respuestas, te va a hacer mejor que te hagas preguntas. Como ese amigo que no resuelve nada, pero se queda contigo hasta que se te pasa. Como esa ventana abierta que no cambia el frío, pero te deja ver la luna. Aquí no vas a encontrar discursos de ánimo, ni análisis políticos, ni la fórmula para ser feliz en 10 pasos. Aquí encuentras todo lo contrario. Tiempo pausado, un respiro largo y el lujo de escuchar sin tener que hacer nada después. Esta noche tenemos 4 paradas importantes que no te puedes despegar. Las mismas de siempre, pero abren a cuatro temas distintos. En nuestro primer segmento tenemos La Página de la Noche, un pedazo de novela ecuatoriana. dos versos sueltos y una línea que me dolió al leerla. Me llegó hasta el chungo, como dicen por ahí. En nuestro segundo segmento tenemos historias que inspiran. Una historia real de las que pasan en los mercados, en las esquinas, en las cocinas de leña. En nuestro tercer segmento tenemos baúl musical. Isaac tiene algo guardado. No te voy a decir qué, solo te digo que vale la pena esperar. Así que prepárate. Y en nuestro cuarto y último segmento tenemos el libro recomendado. Un libro ecuatoriano, de esos que te cambian el color con que miras las cosas. Afloja los hombros. Si estás en tu casa, busca una pared para recostar la cabeza. Si estás manejando, suelta el pie del acelerador y sube el volumen. Si estás cocinando, baja un poco el fuego y deja que el arroz se cocine solo un rato. Pero cuidado, se te quema. Porque esto no es un programa cualquiera. Esto es Frecuencia Literaria y comienza ahora, aquí en UTC Radio 102.9 FM. Antes de irnos, quiero mandar unos saludos. Nos están escuchando desde aquí, cerca de la Universidad Técnica de Cotopaxi. Un saludo para Darling Fue la Gang. Un saludo para Justin, que está con Darling. Están ahí escuchándonos. Y también un saludo para Santiago Fue la Gang, a toda la gente de Tulcán, a los papás, a la mamá, que me cae muy bien, a todos. Ojalá nos estén escuchando. Pero bueno, a mis amigos, saludos. A las personas que nos sintonizan, también un saludo especial a Jaimito, que siempre está ahí pendiente de nosotros desde la ciudad de Ambato. No sé si ya llegó, pero si está en camino, un fuerte abrazo. Y tú, Isaac, ¿tienes algunos saludos que nos puedas mandar?
10: Sí, Adam, tengo un montón de saludos. Un saludo para Sebastián, que se gradúa del colegio. También un saludo para Marcela Palma, desde el Carchi. Y Leonardo Landazuri, igual del Carchi. También un saludo para Yelis, que se acaba de obtener su licencia de conducir. Un fuerte abrazo desde aquí.
9: Muy, muy, muy felices nosotros también de sus éxitos. Sus éxitos son nuestros. Y bueno, sin más preámbulos, ¿qué tal si empezamos el programa? No te despegues, relaja tu mente, que ahorita tu imaginación vuela. ¿En dónde? Aquí, en Frecuencia Literaria, en UTC Radio 102.9 FM. ¡Comenzamos!

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3: Regresamos con tu programa favorito que te vuelve adicto a nosotros y nosotros a ti. Te acompañamos todas las tardes de 6 a 7 p.m. ¿En donde? Aquí en UTC Radio 102.9 FM. Y bueno, arrancamos con nuestro primer segmento. ¿Y cómo se llama? La página de la noche. Déjame contarte cómo funciona este segmento para la gente nueva que nos está escuchando recién. Este es nuestro sexto programa y tenemos saludos como si ya estuviéramos un año al aire. Después vamos a estar mandando todos los saludos que ustedes deseen. ¿En dónde? En nuestro WhatsApp. Voy a decir nuestro WhatsApp lento para que tú puedas compartir con nosotros, porque tú también eres parte del programa. A ver, ¿estás listo? Anota el WhatsApp para que nos escribas. El número es 09 85 71 81 89. Si quieres mandar una dedicación a tu novia, a tu novio, si quieres dedicar una canción, si quieres compartir alguna información o si quieres jalarnos las orejas, no importa, se acepta cualquier hate o cualquier cariño, pero anota el número para que puedas compartir con nosotros. El número es 09 85 71 81 89. Pon ahí añadir contactos, pon UTC Radio y listo. Envíanos un WhatsApp y nosotros mandaremos tu saludo. Y bueno, empezamos con nuestro primer segmento. Les voy a contar cómo funciona y de qué trata. Aquí no hacemos un análisis literario. No voy a decirles qué significa cada palabra. Solo voy a leer tres textos. El primero es un fragmento de una novela ecuatoriana. El segundo es un poema corto, de esos que te topas en un libro prestado y no puedes soltar. El tercero es una frase suelta, de esas que se quedan caminando por tu cabeza días enteros y no te la puedes olvidar. Entre cada lectura voy a hacer un silencio. Ese silencio no es un vacío. Es parte de lo que les voy a traer. ¿Listo? ¿Estás listo o lista? Entonces, vamos. Hoy quiero hablar de lo que se rompe sin hacer ruido. Ay, ay, ay, de lo que se quiebra por dentro y nadie lo puede ver. Este es un fragmento de Los animales se van. ¿De quién? De Sonia Manzano, ecuatoriana y barreña. Y dice así: la casa se quedó sin voces mucho antes de quedarse sin gente. Primero se fueron las risas, luego las discusiones de los domingos, luego el ruido de la cuchara contra la olla. Cuando todos se fueron, la casa no se sintió vacía, se sintió aliviada, como si por fin pudiera descansar de tanto querer. Esto escribió Sonia Manzano, una mujer de Ibarra que supo contar cómo se vacía un hogar sin que se mueva una sola silla. ¡Ay, ay, ay! A continuación vamos con un poema de esos que te llegan al alma. ¿De quién? De Efraín Jara Hidrobo. Él es ecuatoriano cuencano. Y dice más o menos así: me fui sin despedirme, porque las despedidas son para los que piensan volver. Yo sabía que no, así que solo cerré la puerta, sin ruido, como quien apaga una vela que ya no alumbra. El Strobo, un poeta que entendió que el silencio también es una forma de decir adiós. Y para terminar, tenemos una frase de un hombre muerto a puntapiés. ¿De quién? De Pablo Palacios. Sí, ecuatoriano y también de la linda tierra de Loja. Un saludo a todos nuestros amigos lojanos que nos escuchan. Y más o menos así: la tristeza no es estar solo. La tristeza es estar acompañado y sentirse solo. Eso es peor, porque no hay quien, porque no hay a quien culpar. Ay, ay, ay, esa frase sí me llegó. Esto fue la página de la noche. Si quieres que repita algún texto, escríbenos. Ya anotaste el WhatsApp. Si quieres el poema entero, también escríbenos para compartirte. Estamos aquí sintonizando en UTC Radio 102.9 FM. Y si nada de esto te llegó, no importa. Mañana tenemos otra página en blanco, como nos gusta, porque la literatura no es obligatoria, querido amigo y querida amiga. Es un encuentro y a veces uno llega y el otro no. Pero cuando se encuentran, se quedan. No te vayas. Viene una historia ecuatoriana, de esas que pasan en los pueblos, de esas que parecen chiquitas, pero crecen dentro. ¿Qué tal, Isaac? ¿Cuál frase te llegó? A mí me llegó la última. No sé si te dolió el chongo como a mí. Y bueno, vamos a mandar saludos que nos están enviando. ¿Tienes algún saludo, Isaac? Entonces ya, hasta que Isaac lea tantos. Tenemos tantos saludos, no nos creen. Es nuestro sexto programa y tenemos como si ya estuviéramos un año. Pero muchas gracias. Antes de mandar saludos, quiero mandar un fuerte abrazo a la distancia que nos están escuchando, a todas las personas que nos han ayudado a la acogida, al alcance, a los comentarios, a todo, a nuestras familias, a nuestros amigos, a la gente nueva que no nos conocemos, pero por medio de la radio nos estamos conociendo. Quiero mandar un saludo a Jocelyn Ganchoso, quiero mandar un saludo a Made, quiero mandar un saludo a José, que está trabajando con su mamá aquí desde el sector de la Iglesia del Carmen San Felipe. Un saludo a todas las personas de San Felipe, Eloy Alfaro. Las personas que nos están escuchando desde el lugar que digo, abríguense, háganse un cafecito porque el frío está tremendo. ¿Estás con los saludos, Isaac?
4: Sí, Adam. Un saludo para Jorge Guerrero, que nos manda saludos. Es un fiel oyente.
3: Gracias a papá Jorgito Guerrero que nos está escuchando, y no solo él, sino a mi mejor amigo también, Aldair Guerrero, y a toda la familia Guerrero, Enríquez, y a toda la banda que nos escucha. Muchas gracias. Esto fue nuestro primer segmento. Ya regresamos en un ratito con otro segmento. No te despegues, que esto recién comienza aquí en Frecuencia Literaria.
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1: ¡Ey, ey! Y regresamos a tu programa favorito de las noches. ¿En dónde? Aquí, en UTC Radio 102.9 FM. Y llegamos a nuestro segundo segmento. ¿Cómo se llama? ¡Chan, chan, chan! Historias que inspiran, el segmento más solicitado y el segmento más esperado. Te cuento cómo funciona este segmento. Esto no es un cuento inventado. No es una fábula con moraleja. Es una historia real. Pasó aquí, en nuestra tierrita linda, Ecuador. En un lugar concreto, en un tiempo concreto. Te voy a contar el nombre de esa persona. ¿Qué le pasó? Y cómo aprendió a seguir adelante. No voy a poner música emotiva para que se te caiga una lágrima. Solo te la voy a contar. Y tú decides si la guardas. Dura alrededor de unos 3 o 4 minutos. Si puedes, deja el teléfono a un lado. O al menos, inténtalo. Esta historia pasó en Riobamba. Sí, en la ciudad de las montañas. ¿En qué lugar? En el barrio Santa Rosa. Allí vivía un señor llamado Don Pedro. Tenía alrededor de 81 años. Ojos de cielo nublado, manos de surco y una risa que parecía toser y era risa nomás. Don Pedro era afilador de cuchillos. Caminaba por las calles con su carretilla de madera, haciendo sonar su silbato de 3 tonos. ¡Cuchillos, tijeras, podaderas!, gritaba. ¡Que corte otra vez lo que ya no corta! La gente lo quería porque Don Pedro no solo afilaba cuchillos, también afilaba historias. Se sentaba en las aceras mientras hacía girar la piedra y escuchaba todo. Escuchaba desde las penas de los vecinos, los chismes del barrio, los sueños que no se cumplieron. Un día, Don Pedro amaneció con las manos dormidas. No podía sostener la carretilla, no podía hacer girar la piedra. Los médicos dijeron que era artritis. Que ya no podría trabajar, que había llegado la hora de quedarse en su casa. Pero Don Pedro no dijo nada. Se quedó mirando sus manos, esas manos que habían afilado miles de cuchillos, esas manos que habían sostenido a su mujer cuando murió, esas manos que había aplaudido en los cumpleaños de sus nietos. A la semana siguiente, Don Pedro apareció en la esquina, sin carretilla, sin piedra, con una silla plegable y un cartel que decía: "No afilo cuchillos, escucho penas. Lo que quiera poner, si no tiene nada, no importa". La gente se reía al principio, pero luego se acercaban, se sentaban y Don Pedro escuchaba, eso sí, sin juzgar, sin dar consejos, solo escuchaba. Eso era lo que afilaba ahora, las penas. Las hacía más llevaderas. Hoy, Don Pedro tiene 84 años, sigue en la misma esquina, en Santa Rosa. La gente ya no se ríe, le dejan monedas, frutas o un pan por ahí. Él no pide nada. Solo pide que se sienten. Uno no necesita que le resuelvan la vida, dice él. Necesita que la escuchen. Eso ya es mucho. Es suficiente. Un dato curioso de Don Pedro: nunca cobró más de un dólar. Y cuando alguien le daba más, devolvía el vuelto. Mi trabajo no vale tanto, decía. Escuchar es gratis. Solo cuesta tiempo, y el tiempo, de todas formas, se me va. Esto fue Historias que Inspiran. Si tú tienes una historia así, así sea de tu padre, de tu abuelo, de tu vecina o del señor que vende empanadas en la esquina, escríbenos. Las historias más pequeñas son las que más se agrandan cuando las contamos. Viene después nuestro tercer segmento. Viene la sorpresa de Isaac con el baúl musical. ¿Y qué tal, Isaac? ¿Te llegaron las historias? Imagínate cómo afilaba solo escuchando. Porque les invito como don Pedro, les invito de mi persona a ustedes que a veces escuchar es un arte. Escuchar es algo fundamental. No necesitamos juzgar, no necesitamos decir algo malo. Ya tenemos suficiente con todo lo que nos pasa. Pero aquí en este espacio, tu imaginación vuela y nosotros te damos un abrazo con los oídos. Y bueno, se acabó nuestro segundo segmento, pero no te despegues, que ya venimos con más. Si quieres alguna canción, si quieres alguna recomendación, escríbenos, que nosotros te complacemos. Esto fue Historias que Inspiran. ¿En dónde? Aquí, en UTC Radio 102.9 FM. No te despegues, que venimos con más.

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1: Tercera parada, el baúl musical. Soy yo, Isaac Jaramillo, el que normalmente está detrás de los controles, pero otra vez me robo el micrófono, porque Adam ya habló suficiente, ¿verdad, Adam?
2: Sí, Isaac, pero lo único que te pido es que des todo para nuestra audiencia. Da todo, amigo. Les dejo con Isaac. Ya volvemos en el cuarto segmento.
1: Tranquilo, Adam. Voy a cuidar a la gente muy bien. Esta noche no solo vamos a poner música, vamos a hacer algo diferente. Otra vez, porque esto tiene buenos gustos. Bueno, nunca saben qué va a pasar. ¿Listos? Esto es el baúl musical, versión Isaac. Y hoy hay música, pero también hay cuentos. Cuentos cortos, muy cortos, tan cortos que caben en el tiempo de un semáforo en rojo. ¿Cómo funciona? Les voy a contar tres microrelatos, historias ecuatorianas. Claro, ustedes votan por su favorito en nuestro número. Nuestro número es el 098-571-8189 de UTC Radio 102.9. El que gane lo repetimos mañana con una dedicatoria especial para ustedes. Primer microrelato, la ventana abierta. Lectura. En una calle empedrada de Cuenca, había una casa con una ventana siempre abierta. Nadie sabía quién vivía ahí, pero todas las noches la ventana se iluminaba con una vela. Un joven preguntó a una vecina, ¿quién vive ahí? La vecina respondió, nadie. Murió hace 10 años, pero su hija dejó una vela encendida. Dijo que mientras la ventana estuviera abierta y la vela encendida, su madre no se iría del todo. No sé si funciona, pero la vela nunca se apaga. Segundo micro relato. El pescador de sueños. Lectura. En Puerto López, un pescador anciano ya no podía salir al mar. Sus hijos les llevaban pescado para que no pasara hambre. Pero el anciano estaba triste. Extraño el mar, decía. Una noche, su nieto le preguntó, abuelo, ¿de qué color es el mar en tus sueños? El anciano sonrió, de todos los colores, pero sobre todo azul, como antes, cuando el mar era mío. Tercer microrelato, el niño que dibujaba nubes. Lectura, en la Tacunga, un niño dibujaba nubes todos los días, no dibujaba casas. Ni perros, ni su familia, solo nubes. La maestra le preguntó, ¿por qué? El niño dijo, porque las nubes se mueven, las casas no. Yo quiero dibujar cosas que no se queden quietas, como mi mamá cuando baila, como mi papá cuando sonríe, como yo cuando corro. Eso dibujo, aunque no parezca. Este fue el tercero. Ustedes votan en nuestro número, el 098-571-8189 de UTC Radio 102.9. El micro relato que más les guste, el que gane lo repetimos la próxima semana y le ponemos un nombre. Se apuntan. Un ejemplo, yo voto por el niño que dibujaba nubes porque me gusta la gente que ve movimiento donde otros no ven. ¿Ustedes? Y antes de irme, porque Adam ya me está haciendo señas con las cejas, les dejo un último microrelato de regalo. Este no compite, es solo para ustedes. Microrelato de regalo. Una mujer plantó un árbol el día que su padre murió. Todos le dijeron que era mala época, que el árbol no iba a crecer. La mujer regó el árbol todas las mañanas. Le hablaba. Le contaba cómo le había ido. 20 años después, el árbol era enorme. Tenía sombra para todo el barrio. Los vecinos le preguntaban por qué lo cuidaba tanto. La mujer respondió, porque mi padre no me dejó una casa, no me dejó dinero, me dejó una semilla. Esto es lo que puedo hacer con lo que me dejaron. Esto fue Baúl Musical con Isaac Jaramillo, el que habla cada vez más. La próxima semana vuelvo con más cuentos, con más música, con más Ecuador. Devuelvo el micrófono a Alan.
2: Qué bestia, Isaac, me llegaste al corazón con esos micro relatos. Pero cada vez me va a costar más sacarte de aquí. Pero bueno, estuvo bueno, muy bueno. La próxima semana te presto más minutos, Isaac. Esto fue Baúl Musical. En un momento llegamos con nuestras despedidas. No te despegues, que ya llegamos al final. 102.9 FM.